el bueno de Francisco Canaro, con este tema que se llama El Choclo. Oye, ¿saben ustedes que hay un tema, una historia muy interesante de este señor, de Francisco Canaro? Pues él tuvo un amorío en su momento, también con una gran cantora de tango. Y pues, aunque digamos que era un poco, pues en su momento fue muy escondido ese amor. Fue un amor muy escondido. Al parecer, pues creo que Canaro en ese momento tenía pareja o algo por el estilo. Está muy establecido. Y pues digamos que para la época pues no era muy bien visto también por la diferencia de edades, de la clase social de uno. Pues obviamente el señor Francisco Canaro ya estaba muy establecido en el estrellato del tango. Y bueno, o sea, era un tema bien complejo. Y pues él le dedicó una canción a esta chica, a esta mujer, un tango. Y pues según lo que dicen, es que ella siempre que podía cantar ese tango, siempre lo hacía con un lagrimón. O sea, según lo que saben contar los historiadores del tango, decían que ella siempre cantaba ese tango con un lagrimón piantado, como dicen los argentinos, un lagrimón piantado en sus ojos, porque por supuesto le recordaba no solamente su historia con Canaro, sino también por supuesto le traía lindos recuerdos de eso, de esa época de amor entre los dos. Bien, pues ahí les conté pues la historia. Si me acuerdo cómo se llama la cantora, que la verdad no me acuerdo muy bien cuál es el tema. Pues les estaré contando bien el chismecito, pero acá les cuento pues así como a grandes rasgos, porque me acordé de la historia. Entonces, entonces ahí pues les informo para que ustedes sepan, de pronto si averiguan o si me recuerdan cómo era que se llamaba ese amor que tanto llegó a marcar la vida de Francisco Canaro. Bueno, si algo igual ahorita, igual también busco y les complemento la información. Mientras tanto les cuento a esta hora, veamos cómo están las calles de Pereira y Dos Quebradas, para que usted también esté al pendiente, al día, informado del tráfico y de la movilidad en este momento. En Dos Quebradas, bastante bien las vías, bastante despejadas, rápidas, sin mayor inconveniente. Veamos cómo están las calles de Pereira. Avenida del Río, bien. La Avenida La Romelia del Pollo, un poco de lentitud en algunos sectores, que es lo normal por las construcciones que se están haciendo allí. La entrada a Pereira está lenta, bastante lenta. Entonces, para que lo tengan pendiente, al parecer hubo un choque entre dos vehículos ahí por Canán, Guaduales de Canán. Entonces, eso ha causado que la entrada a Pereira se ponga un poco lenta, para que lo tenga entonces usted presente. Si está entrando a Pereira, hágale con calma, hágale con paciencia. A ver cómo está la entrada del paso de, a ver, por este lado. Veamos, Avenida 30 de Agosto, en ese momento nos cuentan que hay un choque en la Avenida 30 de Agosto, ahí por los lados del Viajero. Quienes van entrando a Pereira, viniendo de Cerritos, pues van a encontrar de pronto un choque entre dos vehículos. Dicen que es un tema de latas, sin embargo, pues está causando algo de lentitud en la entrada a Pereira, viniendo desde Cartago, desde Cerritos. A ver, ¿cómo está la variante Condina? Bastante despejada, bastante bien, así que no hay mayores inconvenientes. Avenida Sur, también positivo para buena movilidad. Ahí entonces está el reporte de movilidad de este momento, de esta hora, 9 de la mañana, 14 minutos, y seguimos con más canciones. Llega el Combo Palacio y esto que se llama Por Favor Olvídame, en La Querendona.

Alessandro Mora, ahora llora que llora. Ole, hablando de eso, ya les tengo el chisme completico, ya me lo averigüé bien. Resulta que Francisco... acá contando chismes a medias. No, pero hombre, resulta que Ada Falco fue un gran amor de Francisco Canaro, pero pues aunque tuvieron, se quisieron mucho, pues era un amor turbio, muy conocido en su momento, pero Francisco Canaro era casado. Y pues igual igual a Falco le correspondió entregándole su corazón completamente. Y pues, de hecho, de ahí nacieron muy buenas canciones, un lindo repertorio. Entre esas, la canción de la que yo les hablaba ahora, Yo no sé qué me han hecho tus ojos, que era una canción que Ada Falco cantaba, por supuesto, siempre recordando ese amor tormentoso que tuvo, que le pertenecía por momentos nada más, y pues que quedó marcado en esa canción. Yo no sé qué me han hecho tus ojos, una canción de Francisco Canaro, que escribió justamente para Ada Falco, y pues ella lo cantaba con mucho sentimiento, con un lagrimón piantado en los ojos. Ese es el chisme, ese era el chisme que... pues igual se me había pasado ahora contarles con detalles, pero ya lo averigüé. Así que ahí se los cuento para que ustedes conozcan la historia real de este tema. Hola, hablando de todo un poquito, por acá me encontré una noticia. Uepa, se me abrió por acá el audio. Bueno, hay cosas de la vida que son inexplicables. Resulta que me encontré por acá una noticia de un apicultor colombiano que relató cómo unas abejas le ayudaron a recuperar su carro. Entonces uno dice, bueno, ¿cómo así que unas abejas, que un apicultor, que le ayudaron a rescatar el carro? O sea, ¿cómo así? Eso es ni una historia de cine, pues. Pues resulta que según el testimonio de un apicultor colombiano, se encontraba transportando en una caja una numerosa colmena de abejas, alrededor de 240.000 abejas, calcule esa cantidad, cuando personas armadas se la atravesaron y le pidieron bajarse del vehículo para hurtarlo y huir con él. Pues el hombre dijo, mi vida vale más, llévense el carro, no hay problema, no voy a poner a llevar la contraria, y pues les entregó el vehículo. Sin embargo, pues ya él resignado, triste y aburrido, mientras él caminaba por una vía para buscar dónde llamar, dónde hacer el denuncio, mientras iba por la carretera, por la vía principal, vio a su automóvil unos metros más adelante y estaba abandonado. Él pues se le pareció raro y dijo, bueno, ¿qué pasó acá? ¿Cómo así que esto se llevaron mi carro, ahora lo dejaron tirado? Ahí se dio cuenta que los ladrones habían huido porque la caja con las abejas se había destapado. Calcule nada más 240.000 abejas cogiéndola uno a ¿cómo se diría? A aguijonazos, sí, porque son aguijones, aguijonazos. O sea, imagínate la cantidad de picaduras de 240.000 abejas, que igual usted las molesta y ellas no se quedan ahí. O sea, cuando menos piensa, es porque usted sale corriendo y ellas salen corriendo detrás de usted, a menos que usted se meta a un río, bueno, algo pase, pero es complicado. Así que justicia de la naturaleza. Bueno, ahí las abejas le ayudaron al apicultor a rescatar su carrito. Y pues, bueno, se perdieron, sí, las 240.000 abejas, pero al menos no perdió su carro, no perdió sus herramientas de trabajo. Bueno, ahí es algo positivo de una u otra manera. Mientras tanto, vamos con más canciones. Llega Afrozone y esto que se llama Azuquita en La Querendona.

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7: Y como ya es una buena y sana costumbre, claro que tenemos el concepto claro del fútbol en La Querendona, en la mañana del magazine, a través de los 1270. Bueno, ya hablamos de chismecito, ya hablamos de variedad, ya hablamos de esas noticias que nos dejan con la boca abierta. Ahora vamos a hablar de deportes, de muchos deportes, con nuestro querido Diego Alberto Salazar. Diego, ¿qué tal? Buen día, ¿cómo vas? Bienvenido a otra mañana más en La Querendona, en este viernes de climita templado en el magazine. Buenos días, bienvenido.
8: Hola, mi estimado Jan, un saludo muy cordial para usted, Jan Bermúdez, para usted, para todos los oyentes de La Querendona Radio, la radio que se ve tan pereirana como tú, desde el hermosísimo Mall San Pablo para Pereira, será la Colombia del Mundo, por la aplicación, por el YouTube, por el Facebook, por el dial, mi estimado Jan, estamos por todas las vías.
7: Sí, sí, como dicen los muchachos de ahora, estamos melos caramelos.
8: Muy bien, excelente. Bueno, un día muy primaveral, estamos sin lluvia, está chévere el día, muy bien. Y leí que otra vez Shakira, el disco del Mundial.
7: Sí, sí, ya salió el video y todo, pues como un video promocional, dando ahí pues como la noticia y pues otra vez se sigue coronando como la reina de los mundiales, la querida Shakira.
8: Es todo un orgullo para nuestro país, ¿verdad?
7: Total, no, por supuesto. Esa mujer ha sabido poner el nombre de Colombia en alto. Y pues, más allá de la selección Colombia, yo creo que ha sido nuestra gran participante de los mundiales.
8: Absolutamente. Y ese video se grabó en el Maracaná.
7: ¿En el Maracaná? Bueno, estamos hablando de un templo del fútbol también, así que esta mujer cada vez deja el nombre del país más en alto, y además de eso, pues también mire los lugares a donde ha llegado, los conciertos que da, las presentaciones y pues por supuesto los lugares míticos en los que ha logrado presentarse.
8: Todo un símbolo Shakira y todo un símbolo el Maracaná, que ha presenciado dos finales de mundial y en ninguna de las dos quedó campeón Brasil. La primera contra Uruguay, y está un empate y perdió. Y la segunda, el oso que hizo en las semifinales contra Alemania, y la final fue Alemania-Argentina y quedó campeón Alemania. Entonces, ahí la gran Shakira, me imagino que aprovechó ese concierto que dio para tanta gente, más de 2 millones de personas en Copacabana, y grabó el video del Mundial en el Maracaná. Fantástico, maravilloso, espectacular. Bueno, mi estimado Jan, ¿qué pasó ayer? Ayer Platense, el Calamar, empató 1-1 de local contra el Peñarol. El Mirasol le ganó 2-0 a Liga de Quito. El Coquimbo Unido de Chile le ganó 2-1 a Universitario de Deportes del Perú. Y otra vez Colombia, una noticia mundial. Los hinchas del Medellín no dejaron realizar el partido contra Flamengo. ¿Qué te parece? Es increíble. Nosotros somos noticia mundial por cosas malas. Y ahora pues los hinchas del Medellín salieron con esta perla ayer respondiéndole a la provocación del dueño. Una pena, mi estimado Jan.
7: Diego, pues sí, triste, muy triste la situación porque, hombre, eso perjudica directamente a su propio equipo. O sea, usted puede manifestarse como quiera, pero no de esta manera. O sea, si usted quiere que su equipo le vaya bien, todavía el Independiente Medellín estaba vivo en la Copa Libertadores, porque me imagino que estos 3 puntos los va a perder, más la sanción económica, más la sanción al estadio. Entonces, hay maneras, pero no de esta forma. Y ayer habían dudas de cómo se había entrado esa cantidad de pólvora y de juegos pirotécnicos al estadio. Y al contrario, quedó en duda la labor de las autoridades, porque lo que dijeron los líderes de la barra fue: ¿y ustedes creen que solo entramos apenas anoche? Esa fue la respuesta.
8: Pólvora que entraron en el Clásico, ¿se acuerda?
7: Sí, señor. Exacto. Entonces,
8: pólvora que entraron en el Clásico y que el alcalde quedó de judicializar y nada, no ha pasado nada. Una pena. Y el Medellín perderá los puntos y será multado, pasará de todo. Y pues, tras de gordo hinchado y con paperas. Increíble lo de los hinchas aquí en Colombia. Y en Barranquilla también, bueno, no fue en Barranquilla, en Cartagena también entraron mucha pólvora. ¿Alcanzó a ver?
7: Sí, bastante, pero pues, no sé qué fue lo que pasó, pero con la pólvora de los delanteros, porque no se vio.
8: ¿Qué tal Vaca ahí al frente del arco? Y lo desperdició un pase de Muriel, estaban fuera de lugar, yo no era quedado eliminado, perdió 0-1 de local ante Cerro Porteño, entró también un hincha a la cancha, no, qué increíble. En todo caso, Colombia pues, da de qué hablar. Junior estuvo en una semifinal de Copa Libertadores, me acuerdo, contra Vélez Sarsfield, perdió por penales, y estuvo en una final de Copa Suramericana contra Atlético Paranaense, que perdió por penales. Eso ha sido lo máximo que ha hecho el equipo más grande de la Costa Atlántica, con todo el poder económico, es muy poco. Ahora le toca en la liga contra el Once Caldas de Manizales. Eso pasó en la Copa Libertadores. Y en la Copa Suramericana, O'Higgins 0, Sao Paulo 0, Boston River 2, Millonarios 4. Bueno, se lavó la cara a Millonarios, iba perdiendo hasta el 82-2-1.
7: Esos son de esos momentos que le llegan de milagro a los jugadores, como esos momentos de inspiración. Por suerte, en este caso lo supieron aprovechar, porque sabemos que los equipos colombianos son de desaprovechar justo ese tipo de oportunidades, pero si no las cobran muy fácil a nosotros. En este caso, bueno, Millonarios la supo hacer. Lamentable lo de Junior, no sé si alcanzó a ver las declaraciones de Muriel, que dijo que les faltó gol. Pues es triste cuando uno tiene a Teo, tiene a Muriel, tiene a Vaca, tiene al paraguayo, que también es un tipo que con gol, y pues le toca uno decir
8: a
7: que...
8: ¡A Paiva!
7: Exactamente, y termina uno diciendo, no, es que nos faltó gol. Pues, o sea, como que no.
8: Imagínese.
7: Pero bueno, Millonarios, imagínese, por ese lado va bien, al menos. Ya se recupera de la eliminación de lo que fue en la liga.
8: Una victoria muy necesaria, pero pues aún está chilingueando en la Copa Suramericana. River Plate fue a Venezuela, un partido rocambolesco, ganó 2-1 en el último minuto, le expulsaron al arquero, le tocó a un jugador de campo entrar al arco, y Juan Fernando Quintero desperdició penal. Bueno, pasó de todo, pero River ganó 2-1 de visitante ante Carabobo en Venezuela y está un pie y medio en la siguiente ronda. Bueno, sigamos. Blooming 0, Bragantino 6. El equipo brasileño ganó en Bolivia 6-0. En la Copa Colombia o Copa del Play, el equipo Jaguares de la A perdió de local 1-2 contra Real Cundinamarca de la B. Estos son del grupo del Pereira. Increíble. El equipo de la B le ganó al de la A. Pero pues son esas cosas que pasan. Llaneros, el equipo de la A, le ganó 3-0 al Atlético, equipo de la B. Obviamente. El Atlético Bucaramanga, equipo de la A, le ganó 5-0 a Real Santander, equipo de la B. Pero el Deportivo Pereira, que es el equipo de la A, no le pudo ganar a Independiente Jumbo. Solo fue 1-1, le tocó al portero visitante hacer un autogol. Y bueno, si hubiera habido VAR, no sé si lo anularían, porque Urrea cargó al portero. No, 1-1. Pereira tuvo más llegadas que en la liga, pero no hay delantero, no hay goleador. Entonces, como es apenas lógico, Llaneros y Bucaramanga, los equipos de la A golearon los de la B, pero Jaguares y el Pereira, que son de la A, no pudieron con los equipos de la B. Así está, mi estimado amigo.
7: Bueno, eso es tremenda sorpresa. Bueno, de pronto no en Jaguares, pues igual en Jaguares yo en lo personal lo considero un equipo de tabla baja y más bien de equipo de la B. Pero no, igual el Pereira cada vez, cuando uno cree que el Pereira ya tocó fondo, nos sigue sorprendiendo.
8: Es un equipo pues que se está preparando, verá, para la B. Si no llegan nuevos directivos, se estará preparando para la B. En Europa League, el Friburgo le ganó 3-1 al Sporting Braga. Friburgo está en la final. Y en la Conference League, Rayo Vallecano le ganó 1-0 al Estrasburgo, de visitante. Y Crystal Palace le ganó 2-1 al Shakhtar Donetsk. La final, Rayo Vallecano-Crystal Palace. Y la noticia es que esto da cupo, otro cupo a España para la Champions. Y entonces el Cucho Hernández, el pereiranísimo, jugaría Champions, sería el segundo pereirano en jugar Champions, porque ya lo hizo José Heriberto Izquierdo.
7: No, eso es una muy buena noticia, Diego, y pues bueno por el fútbol colombiano, bueno por y merecido también por el Cucho, y pues esperemos a ver qué pasa la próxima temporada. Ojalá el Betis, es un equipo muy competitivo, ojalá pues se arme mejor teniendo esta oportunidad y puedan hacer un buen papel. Y por supuesto, así como Luis Suárez esta temporada, así como Luchito Díaz, pues también pueda él ser protagonista. Y esperemos también que el Crystal Palace pueda quedar campeón de la Conference League para que la próxima temporada pues estén jugando la Europa League, un torneo más importante, más competitivo, y también donde los colombianos Lerma y Dani Muñoz puedan figurar. Así que pues eso son buenas noticias también para los jugadores colombianos que seguramente llegarán con ese aire en la camiseta al Mundial. Eso también es positivo para la selección.
8: Es verdad, Lerma está de suplente y Daniel Muñoz está de titular. Partidos para hoy, Copa Colombia, Copa de Play, Boca Juniors a las 3 frente a Alianza y Fortaleza a las 3 frente a Leones. ¿Señor?
7: No, adelante, no estaba pendiente, pues, estaba escuchándolo de hecho.
8: En Primera División de España, Levante frente a Osasuna. En la Serie A de Italia, Torino frente al Sassuolo. Y hoy hay partidos de la B de Colombia, del torneo. Hoy juega el Real Cartagena frente a la Unión Magdalena a las 19:30, definiendo este grupo. Y el Barranquilla frente al Bogotá a las 5 de la tarde. Hay Bundesliga hoy, Borussia Dortmund frente al Eintracht de Frankfurt. Segunda División de España, hasta el Cádiz frente al Deportivo. Muy bien. Esto es el menú para hoy. Y recordemos pues que mañana empieza el baile con el fútbol colombiano de la Liga a las 4, Inter de Bogotá frente a Nacional en el Estadio de Techo, el Deportes Tolima a las 10 frente al Deportivo Pasto y el América frente a Santa Fe a las 20:20. En la Copa Colombia mañana, Orso Marzo frente a Cúcuta a las 17:00. Esto es mañana sábado. La Premier League tiene a Liverpool Chelsea, está bueno, muy temprano, 6:30 de la mañana, Liverpool Chelsea. Manchester City enfrenta al Brentford y el Manchester United va de visitante ante Sunderland. Esto lo juega el Arsenal. Y en España, en la Primera División, juega el Sevilla frente al Español, juega el Atlético de Madrid contra el Celta, juega la Real Sociedad contra el Real Betis, que nos decía Chino que se iba para San Sebastián a ver al Real Betis Balompié. Y en la Serie A de Italia, mañana juega el Inter visitando al Lazio, juega la Juve visitando al Lecce. Esto pues, estimado Jan, en las principales ligas del mundo. El Bayern de Múnich juega mañana a las 11:30 hora de Colombia frente al Wolfsburgo. Esperamos que no pongan a Lucho Díaz. Esto puede ser las principales ligas del mundo. Partidos para mañana. Bueno, mañana juega entonces el colombiano Cucho Hernández en el Betis y mañana empieza el mata-mata de la Liga Colombiana. Partidos 4, 6 y 10 y 20-20. Estimado Jan, entonces ahí le dejamos el menú a la gente para que se programe este fin de semana de Día de la Madre.
7: Pues me imagino que tocará estar muy pendiente, igual de lo que vaya a ser el partido entre Chelsea y Liverpool, que son dos equipos necesitados, Chelsea como para no terminar de fracasar esta temporada, aunque igual ha sido muy mala, y el Liverpool también medio por lavarse la cara y ver qué va a pasar la próxima temporada, porque después de semejante inversión, semejante temporada tan pobre, vamos a ver. Y pues ya veremos qué pasa también más adelantico con Barcelona y Real Madrid. Va a ser un fin de semana con muy buenas expectativas y seguramente bastantes emociones.
8: Gracias por acordarme. Sí, señor. El domingo, Día de la Madre, a las 2 de la tarde, tendremos por la Querendona Radio, después del especial de Día de la Madre, de Día de la Madre con el viejo Willy, vamos a tener el Barcelona-Real Madrid. Por supuesto, a las 2, Barça-Real Madrid, lo tendremos por aquí por la Querendona Radio, el Día de la Madre. El Arsenal juega el Día de la Madre frente al West Ham de visitante. Y en el fútbol colombiano el Día de la Madre juega el Once Caldas de local ante Junior a las 18:10 y Águilas contra Jaguares a las 15:30 en la Copa Betplay. Entonces también me faltaba dar esa información, mi estimado Jan, que tendremos el clásico donde el Barcelona le puede dar la vuelta olímpica en la cara al Real Madrid, que no tendrá al uruguayo Valverde porque está incapacitado, se puso a pelear. No es la primera pelea entre estos dos, ¿no?
7: No, de hecho estaba revisando ayer el historial de situaciones de disciplina, de falta de disciplina en el Real Madrid, y ellos ya se habían peleado como uno o dos días antes. Mejor dicho, se fue como la continuidad, como el segundo round, parecía Rocky parte 2.
8: Valverde acusa a su compañero de que él es el que filtra la información de lo que pasa adentro, o sea, que rompe los códigos. Bueno, usted sabe que los uruguayos y los argentinos son muy de códigos de vestuario, ¿no?
7: Sí, exactamente, son muy, muy estrictos con ese tipo de situaciones, y pues ya veremos. Yo, aunque usted sabe que yo soy súper seguidor y amante del Real Madrid, el Real Madrid es de esos equipos que te hacen unas cosas impresionantes, que te dejan con la boca abierta y te hacen partidos épicos como te hacen los partidos más ridículos del mundo. Y estoy casi seguro que el Barcelona le va a celebrar en la cara al Real Madrid en el Santiago Bernabéu.
8: Seguramente, con un empate tiene, ¿no?
7: Tengo entendido que sí. Bueno, que habría que revisar bien la tabla, pero sí creo que con un empate queda listo.
8: Y esta temporada fue una temporada muy ridícula para el Real Madrid, una temporada patética, y bueno, esperar a ver a quién nombra como técnico. Toca que haya un técnico serio, técnico que ponga orden en ese vestuario, uno de estilo Luis Enrique, ¿no?
7: ¿Sabes qué? Yo creería más bien que es complicado, a menos que barran, que hagan una limpieza de la nómina, que creo que me parece que ya es como justo. Creería yo, Diego, que lo mejor sería seguir teniendo un técnico como Ancelotti, un tipo más bien controlador de egos, un tipo que sepa manejar lo que se ha sembrado allí adentro de la nómina, tipos con egos muy grandes. Entonces, de pronto más bien un Mourinho o algo, porque digamos un tipo que trabaje, que le guste más bien el trabajo táctico, pues lo tuvieron con Xavi Alonso, y mire que no llegó a funcionar del todo bien. Entonces, pues, creería yo más bien que va el tema por otro lado.
8: De manejo de grupo. Bueno, esperemos a ver a quién deciden para llevar al Real Madrid. En todo caso, parece que Mbappé es un personaje muy difícil de manejar. Y nada, que puede ganar la Champions Mbappé. Ya ganó un Mundial. Vamos a ver qué pasa con Mbappé, si va a poder ganar la Champions o no. Ya Vinicius dijo, o me pagan lo mismo que el señor, o yo también me voy y hagan, miren a ver qué van a hacer conmigo. Bueno, esperemos a ver qué pasa con su Real Madrid y en el Atlético de Madrid tampoco se sabe si va a seguir el Cholo, ¿no? Parece ciclo cumplido, pero dicen que ha ganado mucha plata, pero también hay que ver cuánta plata le ha hecho ganar él al Atlético de Madrid. Pero bueno, ya hay nuevos dueños y van a invertir como para competir con el Barça y el Real Madrid, y esta nómina que tenía el Atlético era para competir, o sea, cuatro delanteros de primera categoría. Pero bueno, esperemos a ver qué pasa también con el Atlético de Madrid, mi estimado Jan, y bueno, y con todo el fútbol local, nacional e internacional. Recuerden, la próxima semana estaremos con la Liga de Fútbol de Risaralda, acompañándola en este hexagonal de la categoría sub-15. La sub-17 juega el domingo contra Caldas, y todo lo que pasa en el deporte risaraldense que nos contamos aquí en La Querendona Radio, mi estimado Jan. Hasta aquí nuestro informe del magazine de La Querendona. Un abrazo para todos, y nos encontramos a las 10:30 con Palabras Mayores, a las 11 con La Cabalgata, y a las 12 con Hablando Sin Saber y los Divos del Comentario en La Querendona Radio, que queda en el Mall San Pablo. 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Y hoy voy más temprano para pasar por la capilla, que queda en medio de la naturaleza. Muy bien, mi estimado Jan, un abrazo.
7: Diego, un abrazo. Muchísimas gracias por su tiempo, y más tardecito nos estaremos viendo y nos estaremos hablando.
8: Como ayer no tuvimos sección, entonces hoy nos alargamos. Un abrazo.
7: Sí, señora, hasta luego. Feliz resto de día. Ahorita nos estaremos viendo. Ahí está Diego Salazar, nuestro querido director de la parte deportiva en La Querendona. Bien, ahí llegamos, así llegamos al final de nuestra mañana en el magazine de La Querendona. Mañana, queriendo Dios, si Dios nos da vida y salud, aquí estaremos de nuevo desde las 7 de la mañana con ustedes. Así que los dejo con buena música. Este vallenato que se llama Señora de Otto Sergio en La Querendona. Mi nombre es Jan Bermúdez. Feliz resto de día. Un abrazo. Se les quiere. Chao. 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
10: Cada día que pasa nos acercamos más a dos eventos. Uno, las elecciones, primera vuelta, y dos, el Mundial de Fútbol. Es obviamente más importante para el país la elección presidencial, aunque nosotros los del fútbol creamos que es el Mundial. Seguramente. Estará cerca, pero es más importante la estabilidad del país, la continuidad, imposible. No se puede aceptar una continuidad, porque estamos en la ruina. Y seguramente, si la continuidad se da, va a ser peor. Va a ser peor. Por la maleta se conoce al pasajero. Entonces, decida. Pero decida con la cabeza. No decida con el hígado, ni con las tripas. No. Nada emocional. Yo entiendo que un tamal y 35 mil pesos pueden resolver el problema de una hora, pero no el que seguramente va a tener después. Piense en sus hijos, en sus nietos, en el país. Elija a quien quiera, de aquellos que, por supuesto, no están en este bucle de destrozar todo lo que haya y beneficiarse ellos en perjuicio de todos los demás, a quienes ponen de escudo e invocan todos los días, al pueblo y al pobre. Los usan. Elija bien. Y en cuanto a selección, hoy voy a estar muy tranquilo, porque tengo una visita. Mire. Este es uno, ¿no? La luz lo deja, ¿no? Sí, ahí está. Listo, tengo una visita aquí. Aquí tengo a don James. Aquí está, mírelo. Simpático, ¿no? Eso ahí, ahí. Ustedes me van diciendo si la luz lo permite o no lo permite. No tengo sino... Aquí está. Dani, que ayer estuvo cerca al gol, lo facilitó. Lo facilitó. Ahí está, igualito. ¿Y cómo no va a estar mi amigo Lucho Díaz? Los famosos panitas. Han sacado tantas cosas en el merchandising. Lo voy a sacar de aquí, a Lucho. A ver, sal de ahí. Uy, qué difícil de marcar este hombre. Aquí salió. Mírenlo. ¿Mm? Está simpático, ¿no? Y muy parecido, ¿eh? Bueno, tengo la visita de estos amigos aquí. Esto es parte del merchandising de la federación. Han sacado cualquier cantidad de cosas. Y me parece muy bien, los chicos son felices con estos muñecos. Por eso cuando ayer mencioné el tema del código ético, pues hombre, yo tengo en casa los que me sirvan como ejemplo. Claro, para mis hijos, mis nietos, para los chicos. Los que sirven de ejemplo. Que los chicos los miran y dicen, quiero ser como él. Por eso no podemos usar la selección para casos que comprometan el buen nombre de la selección nacional y de paso el objetivo, porque aparte de lo deportivo, es una distinción estar en la selección nacional. Cuidemos el producto. Ustedes me esperan aquí, muchachos, que voy a trabajar, ¿ok? Gracias. Hablando de James, que está por aquí, no he podido entender. ¿Ustedes escucharon al director deportivo del Minnesota? ¿Lo escucharon? Desde lo mucho que significa para él ganar, ha sido fantástico. Estamos en conversaciones para ver cuándo se une el campamento de Colombia. Ha sido fantástico fuera del campo, genial entrenando. Vemos a un chico de 34 años que ama este juego tanto como quizás no creo que haya visto nunca. Oiga, después de tantos elogios, la pregunta es lógica. Si es tan fantástico, tan bueno, si entrena tan bien, ¿por qué no lo ponen? ¿Y por qué están negociando su salida para la próxima semana cuando el campeonato allá sigue? ¿Mm? Preguntas lógicas, ¿no? A mí me nacen estas preguntas cuando leo y escucho a ese director deportivo explayado en elogios. Si yo tuviera eso que él dice que tiene, lo pongo, ya, juegue ya. Es una manera de matizar, lo entiendo, y en el fondo es fácil entender que no lo necesitan y que no lo pidieron. Y que entonces se lo lleve a la selección. Me parece muy bien. Ya está. Y no le botamos más corriente a eso. Más bien, miren cómo es la vida. Aquí últimamente se han desgastado. Bueno, las redes sociales sirven para todo. Para bien, para regular, para mal, para muy mal y para peor. Como todo el mundo se siente competente en todo y sabe de todo, las redes sociales graduaron a un montón de gente, incluso de analfabeta a medianamente inteligente. Y entonces todo el mundo se siente con autoridad de descalificar, calificar, objetar, opinar. Opinar, sí, claro, todo el mundo opina, pero opinión válida e importante, poquitos. Pues bien, cuando el señor Zidane no ponía James, Calvo HP, y le daban todos los días. Conclusión, 3 Champions seguidas ganadas por el fulano. Se ha dado el lujo de desechar todo tipo de ofertas, esperando la selección a la que agarrará después de finalizado el compromiso con Deschamps. A Íñigo Pérez, en la temporada pasada, por lo mismo que hoy James es suplente en Minnesota, no lo ponía. Y entonces le dijeron de todo por redes sociales. Parece ser que los que han convertido las redes sociales en una cloaca le han como que dado un empujón increíble. De lo malo hay algo bueno, porque a todos los que han insultado desde aquí porque no lo ponen a James, terminan ganadores. Lo de Íñigo Pérez es una demostración contundente. Yo lo he seguido al Rayo y les conté que estuve en su cancha viendo el partido frente al AEK Atenas y ayer me vi completico el juego frente al Estrasburgo. Y la verdad es un equipo que juega muy bien. Es un PSG en pequeño. Un equipo hecho con monedas, vale 55 millones de euros, creo. Ayer enfrentaba a un equipo que valía 250. Y mire, llegó a la final un equipo de barrio, es un equipo barrial. Con las uñas, tiene una nómina ahí, Cortelli, pero muy bien trabajada. Uno ve ese equipo y cree que Alemão, que Camello, que Isi Palazón son Dembélé, Carabasquelia, Doué. Sí, porque los hace jugar muy bien. Y era defenestrado por ese enterado público colombiano que soltaba todas sus frustraciones a través de las redes sociales. Una porquería lo que escriben a veces. Pero fíjense, tiene una parte positiva y es que a todo el que le tiran estiércol termina siendo figura, ganador y hasta campeón. Le pasó a Zizou. Simplemente quería hacer ese comentario porque muy particular, ¿no? Muy particular. Y ya que tengo por aquí a Muñoz, mire lo que hizo Muñoz ayer. Ah, pero antes de Muñoz. ¿Se dieron cuenta la cantidad de técnicos españoles en estas instancias? Luis Enrique y Arteta, final de Champions. Unai Emery, final de Europa League. Íñigo Pérez, final de Conference League. Y los dos que están en la femenina. 6 técnicos españoles en finales de Europa. ¿Qué significa eso? Que la verdad están en la parte alta del podio. Por eso, doctor Yesurún, yo creo que hay que ir pensando en buscar por allá. Hay que buscar por allá. Ya destetémonos de los argentinos. Que sigan con su ñoquis los viernes y los sábados. Y nosotros nos dedicamos a dar el salto de calidad que necesitamos. Se pueden manejar. Yo, por ejemplo, ayer pregunté, ¿y cuánto gana Deschamps? Deschamps gana 4 millones de euros al año. Técnico campeón de Francia que se queda sin puesto ahora. Si uno hace el esfuercito y más, teniendo una federación como tenemos, bien manejada desde lo económico, qué rica, entendiendo que algunos ya después del Mundial, así sean campeones del mundo, se tienen que ir porque ya cumplieron su ciclo. Porque son campeones, porque son campeones. Y si no lo son, porque no lo son. Ya, listo. Entonces, ahí tenemos un montón de jugadores a los que hay que empezar a soltar de una vez. Y más entendiendo que la eliminatoria ahora es juego de niños. ¿Por qué? Porque clasifican todos. Entonces, tenemos que buscar es un título. Ser campeones de América. Ese es el objetivo siguiente. Después de un muy buen Mundial, que yo espero que se dé, gracias a que tenemos muy buenos jugadores. Los que puedan prevalecer de ahí y continuar, listo. Pero ya empezar a trabajar con los nuevos, con esa generación que espera la oportunidad, que es joven y que todavía no sufre las frustraciones de no haber ganado nada hasta ahora, para poderla llevar de la mano de alguien diestro, que entienda el fútbol de hoy, el de Luis Enrique, el de Íñigo Pérez, ese tipo de técnicos, ese tipo de fútbol. Fútbol de intensidad y de vuelta, en donde todos corren, todos juegan. Simplemente un consejo, se me ocurrió. Ahora sí, perdón, Dani, voy a mirar su actuación ayer. Le hablo al panita que está aquí, mirando. Gran ocasión creada, una, tres pases claves. Sí estuvo flojo en la entrega de la pelota. 16 de 25 y en campo rival 7 de 15, menos de la mitad, 47%. Pero, como siempre, abrió la cancha, garantizó amplitud, que eso es fundamental en fase ofensiva. Dos tiros a puerta, ningún gol, porque fue autogol. 10 contribuciones defensivas, pero con apenas dos recuperaciones. ¿En dónde están entonces las contribuciones defensivas? En entradas, 5 ganadas y 5 despejes. Esa es la hoja de ruta ayer de Dani. Bueno, como estoy en Europa, Laura Bernal, brillante además, Laura es brillante. Y aparte de brillante es una estudiosa, y a mí me encanta la gente que estudia y que se prepara. Y ella está en Inglaterra, vive en Londres y estudia. Y seguramente va a terminar siendo, por lo que veo, una directora técnica de alto vuelo. Laura me mandó un video de cómo están transmitiendo ahora la Europa League, la Champions, la Conference, las competencias internacionales por televisión. Adoptaron los videojuegos. Les voy a poner en pantalla, no puedo poner el video obviamente, pero les voy a poner en pantalla algunas instantáneas sacadas de ese video que me mandó Laura. Ustedes pueden ver abajo la cancha. Eso está en los videojuegos, que es el famoso radar del campo. Ahí está en la parte baja, el radar del campo. Es un minimapa táctico de movimiento. Radar 2D, y va marcando velocidad, va marcando trayectoria, y encima de cada jugador van poniendo, en el momento en que corresponde, el apellido. Y obviamente, las millas, ahí está medido en millas, millas por hora, pero como en los videojuegos, así se ven las transmisiones. Ese es un partido de Champions entre Arsenal y Atlético de Madrid esta semana. Una belleza, una belleza. Y para allá vamos todos. Este es el videojuego, mire, para aquellos que no están, como yo, acostumbrados a los videojuegos, ahí está, abajo, el mapita del campo, ¿no? Que es lo que acaban de adoptar en la televisión europea. Y mire, ya en el Mundial de Qatar, nosotros teníamos en la tribuna de prensa del estadio, acceso a este tipo de cosas, a este tipo de tecnologías, al seguimiento individual, a los lugares del campo, a las zonas por las cuales los jugadores cumplían con su rol. Una cosa hermosa, hermosa. Claro que esto visualmente, sí, maravilloso, pero también hay que sacarle provecho desde el punto de vista deportivo. Por eso es tan importante entender el juego. En el equipo de la semana estuvo Lucho. Ya, correcto, está perfecto. Raya, Pacho, Saliba, Púbil, Doué, Rice, Kimmich, Carabasquelia, Saka, Dembélé y Lucho. Maravilloso. No, esto fue consagratorio para él. Lástima que le haya llegado un poquito tarde. Y digo tarde porque ya tiene 29 años, sin con eso querer decir que esté viejo. Pero si esto le hubiera llegado hace 4 o 5 años, mamita. Se vuelve inalcanzable en materia económica. Ojalá le vaya muy bien en el Mundial. Juanfer estuvo anoche en la cancha. Coudet llevó a Carabobo, un equipo emergente. Y Kevin Castaño se subió al avión. Pero seguramente era que no conocía esa zona de Venezuela. Porque pues no lo pusieron ni un solo minuto. Al que pusieron fue a Juanfer Quintero. Estuvo en la cancha y, uno, perdió una pena máxima. Dos, tiro de esquina como con la mano. La pone como quiere, ¿ah? ¿Eh? Ojo, ¿no? Que esa es una alternativa que tenemos con un jugador con rodaje. Sí, de pelota quieta se trata, que eso nos resolvió muchos problemas en la Copa América. Lo que no podíamos hacer de manera coordinada en una acción de juego, lo hicimos a través de la jugada de estrategia, la pelota parada. Juanfer Quintero, ¿qué dice aquí? Córner, asistencia para Mesa en el gol. Pateó el penal suavecito y al medio, que Bruera detuvo con sus piernas. Activo y lúcido como conductor. Dejó mano a mano a Bustos y lastimó en cada pelota parada. Pilas, ¿no? Lorenzo, lastimó en cada pelota parada. Metió un derechazo débil al primer palo que atrapó el arquero. Le dan 5.5 a Juanfer. Suárez, por su parte, en este momento están voceando en Portugal un presunto interés del Newcastle. Y ahí está, Newcastle sondea a Suárez. El Newcastle ha estado siguiendo de cerca al delantero del Sporting de Lisboa, titular indiscutible en el club. Y con una cláusula de rescisión que ofrece tranquilidad, fijada en 80 millones de euros. Que sería en caso de hacer uso de ella, sería ¡pah! No solamente el usufructo deportivo, que ya de hecho lo tienen. Claro que les faltan dos fechas en las que tienen que asegurar Champions, ¿no? O sea, fase previa de Champions, porque por ahora están en Europa League. Pero aparte de eso, imagínense, la plusvalía. Si lo compraron por 25, casi 30, se ganarían 50. Una maravilla, negociazo. Vamos a ver, esto es apenas un tanteo. Este no es el momento, ni mucho menos, para hacer grandes transferencias. Bueno, vámonos a lo nuestro. ¿Por dónde comienzo? Voy a comenzar por Millonarios. Millonarios, a ver mis apuntes. Millonarios ganó un partido que tenía que ganar. Se lo ganó al Sastre. Se lo ganó al Sastre. ¿Por qué le dicen Sastre? Porque este equipo nació de una escuadra de una lavandería, de una sastrería. Boston se llamaba la sastrería. Era un equipo que jugaba muy bien en esas épocas y se enamoraron los fundadores de Boston River de ese equipo Sastrería Boston. Por eso les dicen los Sastres. ¿Y por qué Boston River? Porque el primer presidente, Juan Dery, era hincha de River Plate, de Argentina. Entonces hicieron una mezcla entre los amores del presidente y la sastrería, el origen del equipo. Simón Bolívar se llama el barrio. Este es un equipo barrial, como todos los de Argentina y de Uruguay. Un equipo que está 12 en la tabla de 16. Para que no vayan a creer, pues, el triunfazo, la gloria, histórico. No, a ver. Era un partido que tenían que ganar y lo ganaron. Y lo ganaron a los trompicones. ¿Jugaron mejor que el rival? Sí. ¿Mejoraron presentaciones pasadas? Sí. pero les volvieron a hacer un gol de cabeza. Y todavía les hicieron otro invalidado, claro, por posición adelantada. Les hicieron un gol de cabeza otra vez. ¿Y qué flojos son marcando Valencia y Sarabia? Por ahí entró todo. Por ahí les hicieron el primer gol y por ahí cada vez que ellos quisieron, los del Sastre, atacarlos, los atacaron. Sí, no, que es que le pega durísimo y son muy buenos ofensivamente. Listo, entonces pónganle un poquito más arriba. Pero marcadores no son, ninguno de los dos. ¿Y cómo le parece la alternativa es Vanguero? Bendito sea mi Dios. Conclusión, ganó un partido que tenía que ganar, fue más que el rival, sí, creó muchas opciones de gol, sí, le faltó definición, sí, se perdió unas ocasiones increíblemente claras. Del Castillo y McAllister se comieron unas increíbles. Ellos los atacaron por los flancos. Hay todavía muchos errores en el equipo que solamente van a ser corregidos el día que decidan que se abra el mercado y saquen a los que tienen que sacar y traigan a los que tienen que traer. Hoy por hoy, Millonarios está eliminado. Tiene los mismos puntos de O'Higgins de Rancagua. Pero recuerden que el primero es el único que sigue. El segundo se cruza con tercero de Libertadores. El tercero y el cuarto seguirán participando. Y Millonarios es tercero. Todavía tiene opción de conseguir ese segundo lugar. Y de pronto el primero también, ¿por qué no? Pero tendría que mejorar su fútbol y los resultados. Ahora, una cosita. El 2-2 es un penalito. Un penalito. Primero, lo pitaron afuera, fue adentro. Segundo, es un toquecito. Y los toquecitos no se pitan. Salvo, pues, a estos niveles sudamericanos, pero toquecitos no. Penalito el que le dieron a Millonarios para el 2-2. Listo. Que se dedique a eso porque no tiene más ahora. Se tiene que dedicar a esa copa y tratar de salvar los muebles. Medellín. Lo de Medellín, sí, pues definitivamente. Mire, y ya la culpa la tienen todos. Y lo dije temprano, el alcalde Fico, a quien admiramos tanto y queremos tanto, por Dios. Si saca uno, se busca. ¿Se acuerdan? Después del clásico Medellín Nacional. Sacaron así como el gobierno de los Estados Unidos, se busca y recompensa. Y ninguno ha sido penalizado, ninguno ha sido judicializado, ninguno ha sido encanado. Al contrario, andan por ahí en el estadio y muchos de ellos fueron los del bochorno de ayer. ¿Y qué ganan? Es que tienen aserrín en la cabeza estos tipos. ¿Qué ganan? ¿Figuración? Que lo reconozcan como un poder. Carreta. Miren, muchachos, ustedes se van a morir y yo también. Y los dirigentes y los jugadores y los técnicos. ¿Y saben qué? El Medellín seguirá sin ustedes y sin nosotros. Vendrán otros. Las instituciones están por encima. ¿Cómo le parece tirarse un partido de estos? Y respetando a quienes lo queríamos ver, a los hinchas y a los niños que fueron con la ilusión al estadio de ver a sus ídolos o ver a los jugadores de Flamengo. Los visitantes que vinieron y se gastaron un montón de plata. Y un montón de desadaptados, descamisados, subsidiados a lo mejor. Claro que mucho de esto tienen responsabilidad los equipos. Que los contratan para evitarse problemas, los ponen de seguridad y logística, ¿sí o no? Les regalan entradas, les facilitan viajes, les dan plata, y en muchos casos hay dirigentes que los ponen como sus guardias privadas. Están creando unos monstruos increíbles. Ya afortunadamente en Europa eso lo frenaron, y lo frenaron a punta de mano dura. No más reuniones de convivencia, no, el que no cumple con la ley, a la cárcel, a la mazmorra, listo, y que respeten a la gente de bien. ¿Qué? ¿Le van a hacer mucho daño al máximo accionista? Aquí el afectado es el Medellín. Ese señor vende, y el que venga va a encontrar que el equipo no va a poder jugar de local, que el equipo no va a poder competir como compiten los demás. ¿Por qué? Porque les dio por demostrar su poder y su desagrado. Aserrín, aserrín. Y lo de Junior, ahí estaba viendo un dato que me mandó por la mañana Ripoll, sobre la campaña de Junior. Parece que esta es la peor campaña, la segunda peor campaña. Por aquí lo tenía. La segunda peor campaña, sí, aquí está. La campaña 2026 es la segunda peor participación de Junior en Libertadores, un punto de 12. Siempre les he dicho lo mismo, el problema de Junior es que mima mucho en Barranquilla. Sobre todo a los que fueron figuras hace 50 años. Que no se les vaya a ocurrir ahora ir a buscar al diablo Caldeira, que no sé si todavía esté vivo. ¿Ah? ¿Ir a buscar a quién? Julio, tranquilo. Le hablo a Comesaña. Viven del pechiche. Colágeno, hermano. Necesitan un equipo activo, de ida y vuelta, serio, que no viva del nombre y del pasado. Traen mucho gordo acabado y se gastan un montón de plata. Yo no sé si este sea el final. Seguramente sí, no hoy, porque tienen un doble partido ante el Once Caldas. Pero que hay que hacer una reparación inmediata en ese Junior, seguro. A no ser, don Fuad, que usted quiera seguir perdiendo plata. Porque desde hace rato le están metiendo gato por liebre. Y allá llega mucha gente que se aprovecha de su condición, que entiendo es de una persona querida, amable, afable, y claro, se aprovechan de usted. Y se vienen aprovechando desde hace rato. Y lo único que le han hecho es vivir del sufrimiento. Porque ganan un torneito y después hacen el ridículo como lo hicieron y lo están haciendo en la Copa. Haga algo que usted puede. Hoy está Gonzalo de Felice en Bogotá y está Dani en Cartagena. Claro, él nos advirtió ayer que tenía que ir a trabajar a Cartagena. Mañana trabajará desde Mónaco. A él le encanta esto, trabajar en exteriores. Y a mí me alegra mucho que lo haga y que disfrute de la vida. Es joven. Que le vaya muy bien.
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0: 11 de la mañana con 5 minutos. Hola, ¿qué tal? ¿Cómo les va? Muy buen mediodía para todos en esta parte del mundo, lo que corresponde en otras latitudes. Es un verdadero gusto saludarles. Un placer que compartan su tiempo con nosotros y nos acompañen el día de hoy, viernes, previo al Día de la Madre, viernes 8 de mayo del año 2026. Esta es nuestra casa radial, la Querendona Radio 1270 AM, la radio que se ve tan pereirana como tú, desde el hermosísimo Mall San Pablo para Pereira, Risaralda, Colombia y el mundo, a través de nuestra dial, a través de nuestra app, a través de nuestro Facebook, a través de nuestro YouTube, con el viejo Willy en la operación de audio, asistencia técnica, producción periodística. Hoy trajo una camiseta de la MLS, el gran viejo Willy. Don Jean Bermúdez, que madruga con todos ustedes desde las 7 de la mañana aquí en la Querendona Radio, acompañándoles con el noticiero y con el magazine de la Querendona, donde participamos. Bueno, cuando el director nos llama, hoy nos llamó, y entonces hoy me le metí el informe de ayer y hoy, como ayer no me había llamado, entonces me extendí un poco. 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Y está la colección de camisetas, donde están las principales figuras del fútbol profesional colombiano y también de otros deportes. ¿Qué noticia tan mala la del Deportivo Independiente de Medellín como institución y la hinchada, ¿no? La hinchada que ayer se tiró. Somos noticia mundial. No se pudo realizar un partido de Copa Libertadores porque a los, comillas, hinchas, cierro comillas, del Medellín, no les dio la gana. Increíble. Tuvieron que salir corriendo unos periodistas del Atanasio Girardot. No hay derecho. Dice el técnico de Junior, Arias, que el resultado es espantoso. Sí, señor. Espantoso. Perdió 1-0 el Junior y está eliminado. Junior, con tanta plata que tiene y solo una final de Copa Suramericana y una semifinal de Copa Libertadores. Muy triste, muy triste. Debería tener por lo menos una final de Copa Libertadores y haber ganado una Suramericana con tanta inversión que hacen. Bochorno continental. Bochorno continental. Lo de Medellín contra Flamengo. Increíble lo que pasó ayer. Y por supuesto, Flamengo reclama los puntos ante el DIN y seguramente se los van a dar. Le van a dar un 3-0 y al Medellín le van a poner una multa altísima, como se la ganó el Colo-Colo de Chile, y va a jugar muchos partidos a puerta cerrada. Una pena. Bueno, empezó el Giro de Italia. Mi estimado Jean Bermúdez, con el saludo cordial. 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

0: Don Diego, ¿qué tal? ¿Cómo va? Buen día. Un saludo para usted, también para el querido viejo Willy, también para todos los oyentes quienes están a esta hora a través de nuestro dial 1270 en las plataformas digitales, en la app, también en las redes sociales. Hoy, otro día más, ya hoy es viernes y por supuesto aquí lo sabemos, bueno, menos yo porque dije que mañana iba a estar en el noticiero.
1: Sí señor, la costumbre. Yo le dije sábado, pero usted ya me tenía cerrado. Entonces no alcancé a salir al aire.
0: Exacto.
1: Muy bien. Empezó el Giro de Italia. La primera jornada estuvo marcada por múltiples caídas. La más grande sobre el final de la carrera. Paul Magnier logró imponerse a Jonathan Milán, principal favorito del día. Se salvó Egan Bernal de este tema.
0: Por suerte.
1: Sí, señor. Tuvo una distancia de 147 kilómetros. Egan Bernal, Einar Rubio y Santiago Buitrago no estuvieron presentes en estos accidentes de la primera etapa del Giro de Italia. Entró en el puesto 43 Santiago Buitrago, entró en el puesto 94 Einar Rubio y entró en el puesto 115 Egan Bernal. Estamos en la edición número 109 de la Corsa Rosa. Mañana, 9 de mayo, sigue la vuelta a Italia en Bélgica. En Bulgaria. En Bulgaria, una maravilla. Mañana 221 kilómetros entre Burgas y Veliko Tarnovo, en la que los corredores enfrentarán tres puertos categorizados. Entre ellos una subida de tercera categoría a pocos kilómetros de la meta. ¿Me gusta el ciclismo, mi estimado Jan Bermúdez?
0: Sabe que no soy muy aficionado al tema, pero le presto mucha atención y como tal, como es deporte, conozco, digamos, bastante bien lo básico. O sea, lo básico lo entiendo sobre los pelotones, sobre los gregarios. O sea, cuando yo me pongo a ver una transmisión de ciclismo, que siempre es como sobre el final, sobre los últimos 5 kilómetros, yo no tengo paciencia para vérmela toda. Siempre entiendo bien lo que pasa y pues mucho más ahora que los colombianos han figurado en los últimos años.
1: Sí, señor. Muy bien. Bueno, la buena noticia para nosotros es que el pereirano Cucho Hernández va a jugar la Champions el próximo año, la Champions League, porque el Rayo Vallecano llegó a la final de su torneo, entonces va a jugar el Betis de Sevilla la Champions. Estaba feliz el popular Chinú. Estaba feliz Chinú. Por supuesto, porque su hijo va a jugar la Champions. Sería el segundo pereirano a jugar la Champions. El primero fue José Heriberto Izquierdo. Creo que alcanzó a hacer gol, pero vamos a aclararlo con Alvarito Incapié Castrillo. Muy bien. Alarma mundial por Davids. El lateral canadiense sufre una lesión muscular que amenaza con dejarle sin disputar la cita mundialista. Uy, es la figura.
0: Sí.
1: Es la figura de Canadá. El chico que juega en el Bayern, el compañero de Lucho Díaz. El Bayern Múnich confirmó este viernes una nueva lesión muscular de Alfonso Davids, una noticia que enciende las alarmas en Canadá a poco más de un mes para el inicio del Mundial. El campeón de la Bundesliga emitió un comunicado en el que informó de que el lateral izquierdo estará de baja varias semanas por una lesión muscular que se suma a una larga lista de problemas físicos desde su regreso a finales del 2025. Tras más de medio año de baja por una rotura del ligamento cruzado. Este es un jugadorazo, ¿no?
0: Sí, aunque las lesiones lo vienen aquejando, pero bastante.
1: Muchísimo, ¿no?
0: De hecho, la última lesión que tuvo, o sea, él juega, se recupera, juega como un partido y medio y otra vez vuelve y se lesiona, que incluso en ese partido salió pues entre lágrimas y se pensó que esa lesión era peor de lo que resultó, pero bueno, no, lamentablemente es difícil que pueda llegar al Mundial.
1: Es la figura de Canadá. Bueno, viernes 8 de mayo, a ver si el viejo Willy trabaja. A ver, la Iglesia Católica, viejo Willy, homenajea a San Víctor de Milán. Búsquelo ahí. San Víctor de Milán. A ver qué hizo.
0: Sí, usted está.
1: Hay unos
0: mucho.
1: Santos que no duran sino 14 años, según hemos conocido.
0: Sí, exacto.
1: 14 años de vida y santo ya.
0: Como el de Santo, ¿qué es?
2: Santo Domingo Sabio, con los buenos días para usted.
1: ¿Cómo ha estado, mi estimado viejo Willy?
2: Todo bien, gracias
1: a Dios.
2: Muy
1: deportivo, como siempre, ¿no?
2: Sí, los viernes son de camisetas clásicas.
1: Qué bueno, estamos pintando.
2: Y aunque este tiene el mejor patrocinador.
1: Ah, la. Ese es el del mismo del Wolfsburgo.
2: Sí, pero la V y la W, el mejor patrocinador. Viejo Willy.
0: Sí, claro.
1: Volkswagen.
2: No, viejo Willy.
1: Ah, viejo Willy, muy bien.
0: Y bien viejo, si es como el Volkswagen.
1: Estamos pintando el parqueadero.
2: Sí, sí, sí.
1: Aquí en el Mall San Pablo para el Día de la Madre.
2: Todo listo para el domingo ya.
1: ¿Todo listo para el domingo?
2: Sí, señor.
1: Estamos listos para el domingo. Mañana tendremos boleros y tendremos
2: y el show, de la,
1: show de la salsa.
2: Y en la mañana la viejoteca común y
1: corriente. La viejoteca, fantástico. Y a las 2 de la tarde tendremos Real Madrid-Barcelona.
2: ¿Para el domingo?
1: Barcelona-Real Madrid.
2: ¿Mañana o el domingo?
1: A las 2 de la tarde, el domingo.
2: Ah, el domingo.
1: Okay. El domingo, sí, señor. Se celebra el Día Internacional de la Cruz Roja y del Cáncer de Ovario, hoy 8 de mayo. Un día como hoy, de 1886, en Atlanta, Estados Unidos, John Stitt inventa la Coca-Cola, la bebida internacional más popular de todos los tiempos, en 1886. En 1906 se funda en México el Club Deportivo Guadalajara, la Chivas Rayadas de Guadalajara, en 1906. En 1945, la Alemania nazi se rinde en Berlín, con la que se abre el camino hacia el fin de la Segunda Guerra Mundial, que había desatado al invadir Polonia en 1939. En el 45, la Alemania nazi se rinde en Berlín. En 1960, nace Franco Baresi, opa, ponemos de pie y nos quitamos el sombrero. Campeón mundial de Italia con Italia en España 1982. En el Milán jugó 532 partidos, hizo 16 goles. Con la selección italiana, 82 partidos, un gol. Nos tocó enfrentarnos a él en la final del 89 con Nacional.
0: Ah, sí, señor.
1: En la Copa
0: en el Milán, claro,
1: Intercontinental. Claro. Para que vea que el señor se burla, señor John Freddy, el doctor Guevara y Álvaro Hincapié se burlan de 1970. En 1970 nacieron grandes personajes. Por sí, ejemplo... Señor. Hoy por hoy, el mejor técnico del mundo. Nació en 1970.
0: Ah,
1: y
0: bueno.
1: Hoy está cumpliendo años.
0: Tiene usted toda la razón, es cierto.
1: Luis Enrique.
0: Claro.
1: El exfutbolista y ahora técnico del PSG. Está cumpliendo 56 años. Hoy por hoy es el mejor técnico del mundo. Luis Enrique. Promoción 1970. Mire usted. Ya habíamos hablado de Andrea Gassi, ¿no?
0: También, claro, sí, señor.
1: De los mejores mundiales de la historia, el del 70. El primer álbum del mundial... Del 70.
0: Del 70.
1: Sí, sí, señor. Y tantas cosas que pasaron en el 70 buenas. Bueno, y yo nací, eso no es tan buena. 2002, en el empate 1-1 entre Boca y Olimpia de Paraguay, Mauricio El Chicho Serna jugó su último partido en el Ceneice. En total, El Chicho Serna ganó 5 títulos con el Ceneice, con los bosteros. Entre ellos, la triple corona del 2000. Hoy está de cumpleaños el cantante Enrique Iglesias.
0: Sí, señor. Enrique Iglesias, el español, el hijo de Julio.
1: Está cumpliendo 49 años.
0: Sí.
1: Ya habíamos hablado del hijo de Vicente, ¿no?
0: Correcto.
1: Que también cumplió años.
2: Y Alejandro, sí.
1: Y hoy entonces Enrique Iglesias está cumpliendo 49 años. Bueno, vamos a poner una de Enrique Iglesias. ¿Qué más pasó un día como hoy, mi estimado Jan?
0: Pues, Diego, sucedió que en 1863 la Confederación Granadina tomó el nombre de Estados Unidos de Colombia. Así como también en 1878 en Londres, David Howard Hughes da a conocer a la Royal Society el micrófono de carbón, el primer micrófono que se conoció oficialmente en el 1967. Un día como hoy, el gobierno de Estados Unidos le quitó el título de campeón mundial a Muhammad Ali por negarse a participar en la invasión de Vietnam. Y ahí estamos con Enrique Iglesias.
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2: tremendo clásico.
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1: es bueno.
0: Sí, no. Es...
1: Pero lejos de ser como el papá, o que selecciona el papá fue muy grande, ¿no? O otras épocas.
0: Lo que pasa, no, eso
1: no, pero
0: eso...
1: ser hijo es muy difícil.
0: Exacto.
1: Porque,
0: claro,
1: por ejemplo, ser hijo de Vicente Fernández, el tipo es un monstruo, pero.
0: Pero
1: si no, es que el papá era un recontra monstruo.
2: Sí, sí.
1: Y ser hijo de Julio Iglesias.
0: Pues, total. Eso sí, la admiro, pues, el matrimonio que tiene este hombre, Enrique Iglesias, con una extenista, y llevan muchos años, y es una familia, y es una relación muy estable.
1: ¿Así?
0: De las más respetadas en general en la, ¿cómo se dice?, en la prensa rosa,
1: en la farándula.
0: Exactamente, tal cual.
1: Enrique Miguel Iglesias Presley. La pareja se llama Ana Kournikova.
0: Exactamente.
1: Hermosa.
0: Muy linda, es muy bella.
1: Están casados desde el 2001.
0: Exactamente. Incluso ella prácticamente dejó el tenis en gran parte por dedicarse a su familia.
1: Y ella fue muy famosa y muy hermosa.
0: Sí.
1: Y le fue muy bien como tenista.
0: Exacto, era una gran tenista y de hecho pues sorprendió mucho cuando dijo que se retiraba del tenis, porque todavía le quedaba mucha carrera por delante.
1: ¿Tiene 4 hijos?
0: Sí, exacto.
1: 4 hijos. Y Enrique Miguel Iglesias Presley es hijo, pues, por supuesto, de Julio Iglesias y de Isabel Presley.
0: Sí, de hecho,
1: famosa también.
0: Sí, la relación.
1: Viven en Miami.
0: Sí, y la relación entre Julio y Enrique no es para nada buena desde hace muchos años. No. Hay una canción muy bonita que, de hecho, Enrique en su momento le dedicó a Julio Iglesias. Creo que se llama Cera, me parece que llama el tema. Intentando reconciliarse en algún momento, pero pues duró muy poca esa reconciliación.
1: ¿Verdad?
0: Eso le cuento.
1: Hoy no sabía.
0: Sí, sí, sí.
1: Cuando sí, besitos de la farándula. Qué bueno. Y no me acordaba ni siquiera que se había casado con la Kournikova.
2: ¿Será quizás? No.
0: Esa. Sí. Qué
1: pena. Quizás. Muy bien. ¿Qué más ha pasado un día como hoy, mi estimado Jan Bermúdez?
0: Pues, a ver, veamos. En el Reino Unido sale a la venta el álbum Let It Be de los Beatles. Así como también la OMS declara oficialmente erradicado el virus de la viruela en todo el planeta. Un día como hoy, en el 2001, se emitió el último capítulo de la telenovela Yo Soy Betty la Fea.
2: Un día como hoy, el capítulo 333.
0: Y bueno, eso es mucho. Y también en el 2000, hace un año, ya teníamos Habemus Papa, dijeron hace un año en la iglesia del, pues en el Vaticano.
2: Hace un año el Padre León.
0: Exacto, escuchemos un pedacito de este tema. La canción de Enrique Iglesias le dedicó a Julio en su momento.
2: Es un tema muy bonito, ¿sí? Es verdad. Bueno, sigamos ahí.
0: De hecho, la canción, el principio me parece muy bonito, porque es un inicia saludando al papá, diciéndole: hola viejo, ¿cómo estás? Bueno, han pasado años y no hemos podido hablar. Es muy bonita. Sigo por acá, les cuento, bueno, que en 1828 nace Henry Durán, el empresario suizo fundador de la Cruz Roja. En 1919 nace Álvaro Gómez Hurtado, político colombiano, víctima del narcotráfico.
1: Nunca pudo ser presidente porque a la gente no se le olvidó lo que hizo su padre, don Laureano Gómez. Y pues es injusto por demás.
0: Sí, también. Pero
1: es injusto, pues, porque uno qué culpa tiene de las cosas que puedan hacer los padres.
0: Exacto.
1: Eso no es culpa, no hay delitos de sangre.
0: Uh-huh, eso es cierto.
1: O sea, y también los padres no tienen la culpa de lo que hacen los hijos, ¿no?
0: Sí, sí, sí. Exacto. Bueno, les continúo por acá también. En 1930 nace Sonny Liston, boxeador famoso en el mundo estadounidense. En 1935 nace Enrique Dumas, cantante de tangos argentino. También una gran voz. 1966 nace Marta Sánchez.
1: Marta Sánchez.
0: Recuerda, yo creo que usted ha escuchado una canción que cantó con Andrea Bocelli.
1: Ahí sí me corchó. Póngame la canción porque no sé quién es doña Marta Sánchez, la hija del señor Sánchez. Aunque uno no debería decir esas cosas, así como dice el doctor Guevara, se cree gracioso. Porque, por ejemplo, René Guita lleva el apellido de la mamá. Eso no dice Bermúdez, uh-huh. Jan Bermúdez, el hijo del señor Bermúdez, y uno no sabe si usted lleva el apellido de la mamá. Exacto, entonces ya no lo voy a volver a decir, porque hay gente que no lleva el apellido del papá, hay gente que lleva el apellido de la mamá.
0: Y más pero, hoy en día.
1: Doña Marta Sánchez, esperemos que el papá sea Sánchez, pero no lo conozco. No, pero
2: si ella acuerda la canción llamada...
1: Pero si me mete una canción buena...
2: Vivo por ella.
1: Ah, esa sí.
0: Esa sí, vea.
1: Ah, bueno... hermosa. ¿Y esa, ella dónde es?
0: Española.
2: La misma que canta Colgando en tus manos.
0: ¿Sí? Sí, exacto.
1: Esa es muy buena también.
0: También, claro.
1: Es un buen tema. ¿Está cumpliendo años?
0: Sí, señor. Nació Marta Sánchez en 1966. Una mujer muy
1: está
0: bonita.
1: Cumpliendo 60.
0: Exacto. Y usted la ve, es una mujer bellísima.
1: Va a mirar.
0: Bueno.
1: Muy bien.
2: Es una mujer muy bonita.
1: Permítame saludar a la.
2: Oiga esa voz.
1: No, espectacular. Marta Sánchez. Bueno, permítame saludar a la mejor tenista risaraldense de toda la historia. Ella se llama Laura Zapata Rodríguez y está cumpliendo apenas 21 añitos. Laura Zapata Rodríguez es hija de un oyente muy querido, muy conocido de la casa, don John Mario Zapata. Un orgullo de don John Mario, que también jugó tenis.
0: ¿Ah, sí?
1: Laurita, sí. pero es la mejor voleibolista y ha estado en la Selección Colombia y ha estado en mundiales y todo. Una maravilla. Tenemos aquí también la camiseta de Laurita. Buen tema este.
2: Sé que sí, claro. Estaremos unidos. Esa sonrisa. Con Carlos Baute y Marta Sánchez. Colgando en tus manos se llama.
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1: Buen tema, buen tema. Muy bien. ¿Qué más tenemos, mi estimado Jan?
0: Hoy, para ir cerrando, Diego, le cuento que también un día como hoy, un gran portero nació en 1966, Claudio Taffarel.
1: Cumple 60.
0: El señor
1: Claudio Taffarel, campeón del mundo.
0: En el pues 94.
1: Estábamos hablando de porteros de River, discretísimos. Pues le quiero decir que Brasil pues ha tenido unos porteros discretísimos. Uy, sí. Desde el mismísimo Valdir Pérez en el 70.
0: Sí, señor.
1: Campeón del mundo, pero Valdir Pérez fue en el 82, bastante malo. Valdir Pérez, pero el del 70 era Gato Félix, que tampoco era muy bueno. ¿Qué quiere que le diga? El mejorcito ha sido Emerson Leao. Emerson Leao, y no fue campeón del mundo.
0: Exacto.
1: Y Claudio Taffarel quedó campeón del mundo, pues tampoco es que fuera la gran
0: cosa. No.
1: Pues no, pero bueno, el viejo ahí quedó campeón del mundo. Digamos que lo mejor que han tenido ha sido Dida.
0: Sí.
1: Ese Dida era bueno.
0: Sí, sí, ese aunque Dida, también se mandaba unas macanas. Sí, que
1: como todos los arqueros. Pero ese Dida era bueno y no quedó campeón del mundo. En el 2002 quedó campeón del mundo.
0: Fue Marcos.
1: Fue Marcos, ¿sí?
0: Sí, sí, en 2002 fue Marcos.
1: Ah, bueno, Dida no fue campeón del mundo, no. Pero con el Milan ganó todo.
0: Exactamente, eso sí.
1: Bueno, y estos de ahora son buenos, pero pues no son los grandes arqueros, pues, el de Liverpool.
0: El que más me gustó fue Julio César.
1: Julio César también no era malo y tampoco le fue bien en el Mundial.
0: No, fue el que comió los 7 de Alemania.
1: Imagínese, pero él quedó campeón con el Inter de Milán, ¿no?
0: Champions, sí, todo.
1: Quedó campeón con el Inter.
0: Con Mourinho.
1: Pero grandes arqueros, arquerazos, pues. Y el pobre del 50, ese sí que qué pesar del viejo. Quedó marcado para toda la vida, pues, que le hicieron un gol por el palo de él. Entonces, ¿no? Pues así grandotes arqueros de Brasil, yo la verdad no me acuerdo, pues. Si me ponen ahí a decir, yo digo Dida. Pues yo diría Dida. Y metemos aquí a Taffarel, que está cumpliendo 60 años el viejo.
0: Exacto, sí, sí.
1: Pero Taffarel no actuó en grandísimos equipos, o sí. Yo me acuerdo que él tapó en el Parma.
0: Sí, pero...
1: Pero, por ejemplo, estos últimos sí han actuado en grandes equipos.
0: Ah, sí, sí, claro, equipos de élite, pero...
1: Estos no, últimos,
0: no,
1: sí.
0: No, pero recuerdo Taffarel si estuvo en un equipo grande, no creo que no.
1: Ya le digo.
0: Bueno, mientras tanto le voy contando que en 1978 también nació un excelente jugador brasilero, Lucio.
1: Ah, Lucio, buen central.
0: Qué buen central. De hecho, él se está recuperando de un accidente muy serio que tuvo hace poco.
1: ¿Ah, sí?
0: Bastante serio ese
1: accidente. Sí, él jugó con grandes equipos también. Ese sí jugó con grandes equipos.
0: Claro, total. Bayern Múnich, Leverkusen, Inter.
1: Sí, imagínese que Taffarel quedó campeón la Copa del Mundo del 94 y campeón del fútbol del Mundial Juvenil en el 85, de la generación de John Edison.
0: ¿Ah, sí?
1: De la generación de John Edison Castaño, de Romario, esa generación. Sí, señor. Y fue subcampeón del mundo en el 98. Ganó la Copa América del 89 y ganó la Copa América del 97. Estuvo en los Juegos Olímpicos del 88 y fue subcampeón. Internacional, de Porto Alegre,
0: sí.
1: Parma,
0: sí.
1: Reggiana, Atlético Mineiro, Galatasaray y Parma. ¿Sí que no estuvo así en equipazos? ¿No?
0: Renombrados.
1: Digamos Parma, que el Galatasaray de Turquía sí es el más grande de Turquía.
0: Exacto.
1: Estuvo en el 98, el 2000. Pero de resto no. Ganó muchas cosas con el Galatasaray. Ganó 5 títulos con el Galatasaray y ganó solo un título con el Parma. Y con Atlético Mineiro ganó un campeonato mineirao. Donde le fue bien fue el campeón del mundo sub-20 y campeón del mundo mayores, pues... Es importante. Ah, pero ese Parma por lo menos ganó una Recopa de Europa. Para ser Parma.
0: Sí, estuvo bien.
1: 92-93.
0: Pero pudo haber sido el Parma. ¿Sería que coincidió con el Tino? No sé, no, creo que no.
1: 92-93, por ahí estaban. El Tino coincidió con Crespo.
0: Ya.
1: Con Cencini. Con Verón.
0: Sí, pero yo creo que sí.
1: Con ellos. Con ellos. Puede ser. Y también ganó la Copa de la UEFA con el Galatasaray.
0: Bueno.
1: Claudio Taffarel. 60 años cumple hoy entonces. Y Lucio sí es más joven.
0: Sí. Él nació, Lucio nació en el 78.
1: Ah, mucho más joven.
0: Claro, por supuesto.
1: 12 años. Está cumpliendo 48 años.
0: Ya le digo cuál fue el accidente que él sufrió, porque eso lo dejó en una situación bastante compleja, o sea, lo dejó de cama y él apenas está otra vez recuperando su movilidad y demás. O sea, el accidente de Lucio fue grave.
1: Me estoy desayunando, como dicen las señoras. Sí, señor. Lucio jugó en el Inter de Milán. Jugó 3 mundiales. Fue campeón en el 2002, los cuartos de final de Alemania 2006 y los cuartos de final de Sudáfrica 2010. Jugó 4 Copas Confederaciones y quedó campeón en 2. Participó en la Copa América en el 2011. Jugó en Guará, en Internacional, en el Bayer Leverkusen, en el Bayer de Múnich. Me acordaba de él en el Bayer de Múnich, que jugó de 2004 a 2009 y fue en el equipo que más jugó. 218 partidos jugó en el Bayern de Múnich. Jugó en el Inter, jugó en la Juventus, jugó en el Sao Paulo, en Palmeiras. Fue a la India.
0: ¿Hasta allá llegó?
1: Hasta la India. Y se retiró en el 2019. Se retiró en el 2019.
0: Bueno, de hecho, él, acá encontré, el hombre sufrió graves quemaduras de segundo grado en el 18% de su cuerpo tras la explosión de una chimenea ecológica en su hogar en Brasil.
1: ¿Y hace cuánto?
0: Eso fue apenas en, ya le digo,
1: tres quemaduras.
0: Sí, y no, y por lo que la explosión, o sea, le estaba manipulando cuando le explotó casi que de frente.
1: Ya.
0: Entonces eso fue en el, eso fue para mayo del 2025.
1: O sea, muy bien.
0: Hace como un año.
1: Sí.
0: Y él apenas estaba recuperándose de esa situación.
1: Fue campeón mundial de fútbol en Japón 2002. Japón y Corea, ¿no?
0: Sí.
1: Dos veces con Copa Confederaciones, la de Alemania 2005 y la de Sudáfrica 2009, y con el Inter de Milán fue campeón de la Liga de Campeones 2009-2010, entonces compañero de Iván Ramiro Córdoba, y la Copa Mundial de Clubes en el 2010. Y con Bayern, pues ganó todo a nivel local, obviamente, como siempre.
0: Bueno, pues eso sí.
1: Juega en el Bayern, pero con Bayern no ganó ningún torneo internacional, mire usted.
0: Vea lo que es.
1: No ganó ningún torneo internacional y estuvo 4 años. Del 2004 al 2008. Y el Bayern no ganó ningún torneo internacional en esa época. Muy bien, Lucio y Tafarel, de cumpleaños hoy, un día como hoy. Bueno, permítame hacer una pausita, mi estimado Jan Bermúdez. Ah, ya tiene el santo, mi estimado viejo Willy.
2: Sí, señor,
1: el santo de hoy.
2: Ya está.
1: Por favor.
2: Dice por acá, mi estimado Víctor el Moro, o de Mauritania, o de Milán. Tiene tres. ¿Cómo se dice? Tres.
1: El nombre, tres acciones.
2: Exacto. Nació, murió en Milán en el año 303. Fue un cristiano de la antigüedad, muerto mártir, y es venerado como santo en las iglesias católicas, luteranas y ortodoxas. Nació en la región de Mauritania, actual Marruecos, y parte de Argelia. Su vida y martirio son narradas por Ambrosio de Milán en el himno Víctor Nabor Félix Pim. Según esa fuente, Víctor con Nabor y Félix fue un soldado de la antigua Mauritania.
1: San Víctor de Milán estamos hablando.
2: Uh-huh.
1: Mauritania, ¿dice usted?
2: Sí, señor, Mauritania.
1: Correcto, muy bien.
2: Y dice por acá, alistando del ejército romano, y fue destinado en Milán en la época del emperador Maximiliano. Cuando Maximiliano decretó una nueva persecución a los cristianos, Víctor no quiso hacer los sacrificios a los dioses paganos a los que eran obligados los soldados para matar a esta gente.
1: Muy bien, gracias, don viejo Willy. Hagamos la pausita y venimos porque tenemos la sección de Álvaro Hincapié y el audiocolumnista y las voces que tenemos preparadas para el día de hoy. Ya regresamos.
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1: Once y cuarenta, regresamos. Bueno, mi estimado Jan, unas claridades de todos los temas que tocamos para una claridad, por ejemplo, de Dida que no lo teníamos como campeón del mundo jugando, pero resulta que sí fue campeón del mundo suplente.
0: Sí, señor. Dida hizo presencia en el Mundial del 2002, pero lo hizo como suplente. También era el segundo o tercer arquero. El otro portero suplente fue Roger Ioseni. Lo que pasa es que en ese momento Dida jugaba todavía en el Corinthians. Está muy jovencito.
1: Roger Ioseni hizo más goles que Higuita.
0: Ah, sí. Sí.
1: Si no es el portero más goleador del mundo, pega en el palo.
0: No, creo que
1: están,
0: sí.
1: Higuita debe estar entre los cinco. Ahora buscamos también ese dato. Bueno, y en la claridad también que queríamos hacer era lo de José Heriberto Izquierdo, que es el único pereirano que ha jugado Champions hasta hoy. Es el único pereirano y fuera de todo de jugar Champions, hizo gol también. Él jugó en el Brujas y jugó en el Brighton de Inglaterra.
0: Sí, señor.
1: Entonces, el Cucho sería el segundo pereirano en jugar la Champions. ¿Hizo gol con qué equipo? Porque el Brighton no creo que alcance a jugar Champions.
0: No, no, justamente...
1: El Brujas es el equipo más grande o uno de los equipos más grandes de Bélgica.
0: Correcto, y pues que ahí fue como en gran parte donde alcanzó su mejor nivel. Y de hecho, el gol que anotó fue con el Brujas en la fase de grupos de la Champions League del 2016-2017. Contra el Leicester City. Es el Leicester que venía a ser campeón de Inglaterra, sorprendentemente.
1: Sí, señor, y ahorita está en tercera división.
0: Lamentablemente.
1: Que no nos vaya a pasar a nosotros lo mismo. Claro, pues, que aquí no hay tercera división.
0: Ah, no, pero cuando la hagan uno nunca sabe. El colombiano marcó el descuento al minuto 52 tras una carrera bastante larga, aunque ese día el Brujas perdió 2-1.
1: Bueno, gracias, mi estimado Jan. Cristiano ya llegó a 100 goles con el Al-Nassr. 100 goles para Cristiano. Bueno, muy bien. La Roca Sánchez dice que a Luis Díaz hay que postularlo al Balón de Oro. Bueno, Juliana Galvis, ¿qué dijo? Temí quedarme ciega y supliqué a Dios que me dejara ver. Que me diga, hermosa esta actriz, Juliana Galvis.
0: Juliana Galvis. Ah, ya sé quién.
2: Que sí, estuvo sí. En el Club 10.
1: Ella ha estado en muchas partes.
2: Y también en la novela de La Corrida de Lucho.
1: Juliana Galvis. Hermosa.
2: Sí, sí.
1: Hermosa mujer. 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
14: Hola Dieguito, un abrazo cordial para usted, para todos los amigos a esta hora sintonizados en el estelar programa de La Cabalgata Deportiva, aquí en la Querendona Radio, a 32 días para que inicie la Copa Mundo en Estados Unidos, México y Canadá, 2026. Con este reconteo estadístico, el reconteo diario, hoy nos vamos con varios daticos de la Selección Colombia, quien ha jugado 22 partidos en la Copa Mundo FIFA, con balance de 9 victorias, 3 empates, 10 derrotas. Una de las preguntas en la exitosa trivia que organizamos con todo el grupo de trabajo de Hablando Sin Saber Fútbol al Revés el día anterior. Colombia ha ganado 9 partidos en el historial de la Copa Mundo FIFA. Además ha marcado 32 goles, 30 anotaciones en contra. Colombia, recordemos que disputará su 7º Mundial de Fútbol y debutará en este 2026 frente a Uzbekistán. Este es el top 5 de los jugadores de Selección Colombia con más partidos disputados en Copa Mundo FIFA. Primero es Carlos el Piba Valderrama, 10 partidos, el único 10 que entre otras condujo, orientó con maestría a 3 mundiales consecutivos a Colombia, Italia 90, Estados Unidos 94 y Francia 98. El único 10 que lo ha logrado es que no hay más, ni James, no hay nadie más. Solamente el Piba Valderrama clasificó a Colombia a 3 mundiales consecutivos. Insisto, lo repito, en Italia 1990, en Estados Unidos 1994 y en Francia 1998. Piba Valderrama, 10 partidos mundialistas. Segundo, Freddy Eusebio Rincón. Rincón, 10 partidos para el coloso Rincón, como lo recordamos, el coloso, gran jugador. Tercero, David Ospina con 9. ¿Será que Lorenzo le dará algunos partiditos por ahí en el Mundial, algunos minuticos, como para que iguale al récord del Pibe y al récord de Rincón? No creo. De pronto le dará uno si Colombia clasifica anticipadamente. El tema es que es el último partido del grupo ante Portugal. Sería improvisar de parte de Lorenzo. Cuarto, Juan Guillermo Cuadrado, 9 partidos. Quinto, James Rodríguez con 8. James sí podría ser el jugador colombiano con más partidos en la historia de los mundiales. Un total de 81 jugadores han actuado con Colombia en todas las épocas de los mundiales. Y en una próxima oportunidad, en estas tiras informativas mundialistas, en el día a día aquí, en la Cabalgata Deportiva, estaremos hablando de datos. estadísticas del astro portugués Cristiano Ronaldo. Anda por los 41 años de edad y que ha hecho en los mundiales CR7. Para la cabalgata deportiva, aquí la Querendona Radio, soy Álvaro Incapié Castrillón. Incapié datos desde las montañas caldenses, desde estos bellos cafetales y platanales, además de sembrados de yuca. Saludo cordial.
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0: Muy larga, qué carretera, no tienen material, queridos.
1: Muy bien, larga, relarguísima, es más larga que la de Vidal, una cosa de locos, como ellos son...
2: segundos de diferencia.
1: Como ellos son tan parceros, entonces mandan a ver todo en la misma parte. Señor Camilo, ¿cómo le va? ¿Cómo ha estado? ¿Cómo le ha ido?
3: Hola Diego, ¿qué tal? Un saludo especial para vos, para Willy, para todos los seguidores, ¿cómo están?
1: Muy bien, aquí con el mejor periodista de la ciudad, el gran Juan Carlos Pulgarín.
3: Muchas gracias.
1: Grisales, no es usted.
3: Es ya,
1: Pulgris, perdón. Juan Carlos Pulgarín Grisales, es el mejor periodista de la ciudad, pero lejos. Nosotros vamos muy, muy abajo, muy abajo. Lo conocen todos los diputados, todos los concejales, el gobernador, el alcalde, todos los representantes de la Cámara, los senadores, todo el mundo conoce a Pulgris. Bueno, mi estimado Camilo Arango, ¿cómo cierra la semana? ¿Qué novedades hay?
3: Diego, bien. Cerramos la semana, hombre, con una decepción más del Deportivo Pereira. Ya ni a los equipos de la vez capaz de ganarle. Ayer le costó frente a Independiente Jumbo del Valle. Y bueno, una crisis que cada vez se agudiza más. Un supuesto negocio que aún no genera tranquilidad. Muchas cosas, Diego, que realmente están alrededor del equipo, y eso de una u otra forma pues perjudica mucho la situación, la actualidad matecaña, y pone en riesgo el futuro del Deportivo Pereira.
1: Absolutamente lamentable. Yo tengo entendido que hasta el 18 de mayo tiene plazo el señor Álvaro López para el tema de la reorganización ante la Superintendencia de Sociedades. Hoy estamos a 8, le quedan 10 días, ¿no?
3: Sí, le quedan 10 días para poder por lo menos cuadrar esas deudas que tiene, poder estar al día, y me imagino que también salirse de ese proceso de reorganización, porque el saliente, o el que ya salió como superintendente, ya el doctor Billy, en una visita a Pereira fue muy claro, y él decía que Pereira, pues, si no cumplía, podría terminar un proceso de liquidación, y eso es lo que todos temen, ¿no? O sea, un proceso de liquidación podría tranquilamente hacer desaparecer el equipo.
1: ¿Y no ha nombrado superintendente?
3: No sé, Diego, la verdad me imagino que sí, pero no sé quién es en este momento. O si todavía llega un encargado.
1: Yo creo que está un encargado. Mi estimado Jan, que son los dedos más rápidos del oeste, porque el señor Billy renunció. ¿Quién sabe qué aspiración política tendrá? Sí. Entonces, si tenemos superintendente de sociedades, o hay un encargo en Colombia, superintendente de sociedades, pues que le va a tocar el chicharrón, me imagino yo, el próximo 18 de mayo. Quería decirle que muy impactante lo de esa niña abogada recién egresada que murió en su finca en Dos Quebradas. Esa noticia que la leí yo ayer en el diario y en el Q. ¿Usted sabía?
3: Sí, Diego, también vi la noticia. Sí, muy triste, una niña muy joven, con mucho futuro por delante, y pues lastimosamente situaciones que lo ponen a uno como a reflexionar, a pensar, y allí se refleja lo frágil que es la vida, ¿no?
1: Sí, hombre, sí, qué tristeza. Bueno, mi estimado Camilo, necesitamos que me diga...
3: Oiga, Diego, y me fue mal con esa polla de Champions, ni el uno ni el otro.
1: Le fue muy mal, le fue pésimo. Pésimo, no, la ganó un oyente, don Didier. De resto, todo el mundo perdimos todos. Lo que pasa es que le metimos mucho corazón a
3: me
1: eso.
3: Fue, oiga, es que me fue más mal que usted los miércoles, porque para mí me contaba las malas lenguas que los miércoles está perdiendo el rating.
1: ¿Por qué? No, estoy ganando el audiocolumnista de Julián Santa. Buenísimo.
3: Ah, bueno, pues como dicen que no, que ya casi no va, entonces lo tiene con el rating abajo.
1: No, Julián Santa es un periodista ocupado, no como usted y Mauricio Vidal. Entonces, a veces tiene cubrimiento, pero manda su audio.
3: Yo mantengo muy ocupado y siempre saco mi tiempo para usted, señor.
1: Gracias, muy querido, muy amable. Por eso, entonces, le vamos a dar otra oportunidad, ya que fue un desastre con lo de la final del Bayern. Le vamos a dar la oportunidad que nos diga, por favor, la final de la Liga.
3: ¿La final de la Liga?
1: Sí, la final de la Liga. La final de la Liga.
3: La final de la Liga, Diego.
1: No sabes los grandes.
3: Nini. No, yo sí sé quién es.
1: Nini.
3: No, yo sí sé quién es.
1: Nini.
3: Sí sé quiénes están.
1: Nini, Joana Castañeda es la superintendente de sociedades encargada tras la salida de Billy Escobar. Doña Nini, esa noticia es reciente, ¿cierto?
4: Sí, sí, sí. 28 de abril.
1: Del 28 de abril. Pero del 28 de abril aquí no han nombrado pues uno en propiedad. No. Es la doctora Nini Joana Castañeda. Bueno. Bueno, será que si no nombran a alguien en propiedad, entonces será la doctora Nini. Porque van a nombrar a la figurita esta de Daniel Quintero en salud, ¿no? Es una maravilla.
3: No, lo nombraron.
1: Lo nombraron, ¿no? Ahí está. Qué maravilla. Ave María. Bueno, le damos los grupos, que está gagueando mucho.
3: No, gagueando no, Diego, no. Acuérdate que no son grupos, son llaves.
1: Ah, bueno, pero
3: son
1: sí,
3: llaves
1: pero
3: porque son partidos de ida y vuelta.
1: Los caminos, o sea, América.
3: Y se van eliminando, sí. son eliminación directa.
1: Por eso, América, Santa Fe, Junior y Once Caldas. Se tiene que escoger uno de esos.
3: No América, Santa Fe, Junior, Once Caldas.
1: No tiene otra opción.
3: Luego, mire, para mí, América, Santa Fe, va a pasar Santa Fe.
1: Ya.
3: De Junior, Once Caldas, sí. Pasa Junior. Ahí se enfrentan Junior y Santa Fe.
1: Correcto. ¿Y quién gana ahí?
3: Sí, para mí sigue Santa Fe.
1: Entonces le pongo Santa Fe contra...
3: De la otra llave es Nacional con Internacional.
1: Y Tolima contra Pasto.
3: Y Tolima contra Pasto.
1: Sí.
3: Santa Fe-Tolima, Diego.
1: Santa Fe-Tolima, muy bien. Muchas gracias, muy querido. Aquí queda consignada su pronóstico. Tenemos Diego Salazar, Once Caldas-Tolima.
3: No. ¿Cómo que Once Caldas en la final, Diego? Por
1: ¿qué hacemos,
3: Dios.
1: Pues? El doctor Andrés, Nacional Junior. El doctor Cano, Nacional Junior. Chachán, Tolima, Santa Fe. El doctor Guevara, Once Caldas, Pasto. El doctor Cifuentes, Nacional, Santa Fe. Alejo Muñoz, América, Nacional. Álvaro Incapié, Once Caldas, Nacional. El viejo Willy, Internacional de Bogotá, Once Caldas. Huelle Finca, Junior, Tolima. Jan, Pasto, Once Caldas. Luis Carlos Giraldo, Tolima, Junior. Didier, Tolima Junior. Pulgris, Nacional América. Buena final. El Calvo Vidal, Nacional Junior. Mirza, Santa Fe Nacional. Pipe Patiño, Junior Nacional. El ingeniero Tony, América Tolima. Andrea Ita Mesa, Santa Fe Nacional. Y Camilo Arango, Santa Fe Tolima. O sea que creo que si queda Santa Fe Tolima, ¿usted es el único que queda a final? Hasta ahora, sí. Para que vea, usted es el único que
3: queda. Y para mí podría ser Santa Fe Tolima.
1: Si usted dijo Santa Fe Tolima, no, Chachán también la dijo.
3: ¿Por eso?
1: Sí, son los únicos que dijeron Santa Fe Tolima, hasta el momento. No, y ya hoy se cierra porque mañana empieza. Estimado viejo William, ahora le haya a Pulgris para que salude, por favor. Pulgris, levante el cosito ahí, ¿para dónde va? Pulgris, ¿a dónde va? Siéntese ahí. ¿Para dónde va? Y para que saludara. ¿Qué entendió? Pulgris, levanta el cuchuflí. No le dije que se fuera, le dije que saludara.
5: Hola.
1: Hola.
5: Y te voy a un saludo especial para usted, los compañeros, para toda nuestra amable audiencia.
1: ¿Por qué se iba? Pues puse de pie y se iba a ir. ¿Para dónde va?
5: No, yo quería para que abriera.
1: Ah, no, para que abriera no, para que saludara. Llegó la pareja show. Cachetes y el popular Pipe Patiño. Muchas gracias por las cucas, mi estimado Pulgris.
5: Gracias, doctor.
1: ¿Alcanzó a ver algo del Deportivo Pereira hoy? ¿Ayer, perdón?
5: No.
1: ¿No alcanzó a ver nada?
5: No, que me tocó ver a mí que iba a presentar un informe.
1: Le tocó una reunión, va a presentar un informe.
5: Un informe de lo que se había hecho en la asamblea.
1: Muy bien. Muchas gracias, mi estimado Pulgris. Muy amable. Bueno. Entonces, estimado Cami, un abrazo, feliz fin de semana y feliz Día de la Madre. Uy, no vinieron manivacíos, la pareja de compañeros de la Universidad Católica, es que la gente no entiende.
2: La gente muy malintencionada.
1: La gente muy malintencionada, muy mal pensada.
2: Sí, sí, sí.
1: Pareja de compañeros, de estudiantes de la Universidad Católica, Comunicación Social y Periodismo.
2: Ay, también llegó temprano, ¿eh?
1: Y el Pipe Patiño
2: la Mirza.
1: Dice que Cachete es muy malo para jugar fútbol. No sé si se lo ha dicho de frente, pero el otro día lo dijo aquí. Muy bien, muy bien. Entonces, Cami, un feliz día a la madre para su esposa. Para su esposa y para su esposa y para su mamá.
3: Diego, muchas gracias, realmente para la señora madre, para doña Gloria y bueno, para todas las mamás hinchas del Pereira, oyentes, las que son seguidoras, también un feliz día de la madre.
1: Muy bien, gracias Cami, que esté muy bien, estamos comunicándonos.
3: Diego, un fuerte abrazo para todos, feliz fin de semana y bueno, esperemos a ver si, si de pronto la próxima semana pinta mejor en lo que respecta al presente y futuro del Deportivo Pereira.
1: Ojalá, un abrazo Cami.
3: Un abrazo Diego.
1: Muy bien, con Camilo Arango, como siempre los viernes cerramos la cabalgata deportiva y nos adentramos en Hablando Sin Saber, fútbol al revés, que ya han llegado algunos divos y no llegaron mani vacíos, aunque Angarita sí llegó mani vacío. Ah, llegó para él.

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0: 12 del día con 3 minutos. Hola, ¿qué tal? ¿Cómo les va? Muy buen mediodía para todos en esta parte del mundo y lo que corresponda en otras latitudes. Es un verdadero gusto saludarles, un placer que compartan su tiempo con nosotros y nos acompañen hoy viernes 8 de mayo del año 2026. Esta es nuestra casa radial, la Querendona Radio 1270M, la radio que se ve tan pereirana como tú desde el hermosísimo Mall San Pablo para Pereira, Risaralda, Colombia y el mundo. Estamos con nuestro dial, el 1270 en la M, con la APP, con el Facebook, con el YouTube, Viejo Willy en la operación de audio, asistencia técnica y producción periodística, la gerencia de don Pablo Emilio Castaño Rivera, la dirección del Capitán Castañeda. Hoy viernes, previo al Día de la Madre, hoy sí estamos los juveniles de este programa, los juveniles de este programa. Muy bien, dice el Calvo Vidal que Pipe Patiño y el amigo se parecen a Timón y Pumba. ¿Eso qué es?
1: Rey León.
0: ¿Ah?
1: Del Rey León, los amigos.
0: ¿Los del Rey León?
1: Sí, sí.
0: Timón y Pumba. Muy bien, no sabía de qué estaba hablando.
2: ¿De León?
0: Por eso
2: ¿De
0: los,
2: Simba?
1: De yo, Simba, eso, de Simba.
0: No, Simba sí me acuerdo, pero...
2: Pero los amigos son...
1: Timón, son Timón y Pumba. Pumba. Ah, los ya. De Hakuna Matata.
0: Timón y Pumba, muy bien. Bueno, ahí están, pues. Timón y Pumba con nosotros hoy. Bueno, vamos entonces a saludar la ciudad de Pereira, que amaneció primaveral, tirando a veraniega. Y ahora, me imagino que se viene el aguacero express. 25 grados, pronóstico de lluvia como a las 13 horas. Ráfagas de viento de hasta 18 kilómetros la hora en la aldea de Robledo, la Villa de Cañarte, la ciudad que no tiene puertas.

0: la ciudad que no tiene forasteros, la ciudad que no tiene escenarios deportivos y que se le perdió la cultura ciudadana y el sentido de pertenencia. La gente es feliz botando la basura en la calle y más que todo donde está el letrero donde se dice no se puede botar,
1: no tire
0: basura.
1: Ahí
0: la tiran con, sí, más, claro, con más ganas, es increíble. Indy sube 7 alto, esta semana estaba en 11. El atardecer será a las 18.08, el amanecer fue a las 5.49. La precipitación, 14 milímetros. 14 milímetros para hoy. Va a llover mucho. Pronóstico de 7 milímetros para mañana. Luminosidad, 62%. La humedad, 67%.

el gran Ras Pastor cantándole a nuestra querendona, transeadora y morena ciudad de Pereira, la ciudad que lo vio nacer y lo vio morir. Bueno, se me fue doña Fabiola para Bogotá. Algunas malas lenguas dicen que fue porque le tocaba pagar el desayuno sorpresa, que porque era muy malo el regalo, que mejor se iba para donde mi hermana, que allá ahí la trataban bien. No, qué tristeza, hombre, cómo se va a ver mi mamá de improviso ayer en la tarde para Bogotá. Voy a pasar el día de la madre sin mi mamá. Qué cosa, pero bueno, ella va a estar bien allá con mi hermana y yo voy a pasar con doña Gloria. Bueno, pero metámosle la que a mí me gusta, mi estimado viejo Willy, hoy en la dedicatoria del Día de las Madres. La madre mía se llama doña Fabiola Valencia de Salazar. Ya siento orgullosa con el D. A las mujeres de ahorita, ni de fundas que les digan D. Pero ella sí aparece en la cédula y ella así se presenta. Es muy buena, hombre.

0: Y falta la leche, Angarita. Allá me fían. Ya, salude y me... Muy bien, vamos a ver el señor Angarita cuál le va a dedicar a doña Mary, o deja que el señor Willy le ponga, porque él va a tener de 8 a 12 en especial el domingo. Muy bien, súbale.
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0: Bueno, ahí está pues. 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Don Mauro Angarita, ¿cómo le va? ¿Cómo ha estado? ¿Cómo le ha ido? ¿Preparado? Tiene a la mamá, tiene a la hermana que es mamá, tiene a la esposa. Se le va a ir hondo.
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0: Tenía que hacer un vallenato, yo preguntando, yo parezco bobo. Oh. A ver.
3: Hola, hola, Diego.
0: ¿Qué más, Mauro?
3: ¿Cómo está? Súper bien, sí, señor.
0: Se vino con la mano vacía, ¿no?
3: Ya llenamos las manos, sí, señor.
0: ¿Esta cuál es? A ver.
3: Cariño de Madre.
0: ¿Se llama Cariño de Madre?
3: Sí, señor.
0: ¿Quién canta?
3: El Jilguero de América.
0: ¿Con qué?
3: El Ñato Jorge Oñate.
0: ¿Con qué acordeonero?
3: Yo creo
0: ¿Cómo
3: que...
0: se dice eso? ¿Cordionero o acordeonista?
3: Sí, no, el acordeonero, así es.
0: Como usted sabe tanto de eso, ahí lo corché. Ahí... A ver, ¿qué dice Jorge Oñate? Nunca lo había escuchado. Doña Mary.
3: Sí, señor.
0: Doña Mary de Angarita. Doña Mary de Betancourt de Angarita. También le tocó.
3: Ella firmaba
0: la época.
3: Mary de Angarita.
0: Así.
3: En alguna época.
0: En alguna época, sí.
3: En alguna época.
0: Sí, señor. Doña Mary, un saludo para ella. Una matrona. Muchas gracias. Me cae súper bien. Cada día que la veo más joven.
3: Sí, gracias a Dios, está muy hermosa mi mamá.
0: Muy bien de salud, ¿no?
3: Muy bien de salud, sí. Estos son de los temas vallenatos que, no sé si ustedes han escuchado antes, que era que uno los escucha y se va como de las grandes poesías que hacían los grandes juglares.
0: Sí.
3: Que escribían una letra y uno se imaginaba cuando no, que voy recorriendo un camino, voy llegando a una casa y estas son de esas letras que... Ya. Que eran de antes.
0: No lo conocía. Metámosle a ver qué más dice. Yo iba a ir por la leche y el doctor Guevara fue por la leche. Entonces va a tocar ir por otra cosa. La leche para las cucas. Y pamba y timbo. ¿Y cómo? ¿Qué trajeron?
4: Timón y Pumba.
0: Ah, qué pena. Timón y Pumba. Muy bien. Un feliz día a la madre para Doña Mary y para su esposa.
3: Claro que también está acá. Me quedan dos tías. Bueno, cuatro tías todavía están vivas. Que Coco todavía está acá, le tocó,
0: claro.
3: Está organizando todo el tema porque le tocó dura la situación de la muerte del tío, del esposo, entonces todavía está
0: muy bien,
3: organizando para todas ellas. Antes de irse a España.
0: Para doña Cristina del Pilar Angarita.
3: Mi hermanita. Claro que sí.
0: Espectacular.
3: Bueno,
0: saludo para todas.
3: Ahora sí, el saludo súper especial a mis compañeros acá, Timba. Perdón, Pumba. Pumba. Hice una mezcla. Diego, viejo William, a mi izquierda, el gran Pulgris, Juan Carlos, ya viene el doctor, los doctores apenas están llegando, estamos acá los sub-20.
0: Sí, sí.
3: En este momento
0: empezamos con las fuerzas básicas.
3: Estamos acá los juveniles. Y muy el saludo bien. más especial a todas las madres que nos escuchan, que nos ven, y a todas las personas que están pendientes de la Querendona Radio en este momento, ya... Doctor sabe quién es el que sirve, entonces le trae todo al mesero.
0: Póngase al delantal.
3: Y saludo súper, súper especial para todos nuestros oyentes de Hablando Sin Saber, Fútbol al Revés. Y para todas las madres, un abrazo. No lo vi.
0: No,
3: estaba liado.
0: Bueno,
3: estaba...
0: no se perdió nada.
3: Yo
0: no
3: por eso le decía que cómo iba.
0: No se perdió de mucho.
3: Estaba muy, muy, muy
0: No se perdió ocupado. De mucho, imagínese. Hasta el minuto 23 jugó como si estuviera contra Nacional,
3: sí.
0: En el Atanasio. Hundido contra Independiente de Jumbo. ¿Qué te parece?
3: No, leí que cuidando un 1-1. Y ya hice todo rápido para tratar de ver al Medellín contra Flamengo.
0: Muy
3: cuando
0: bien.
3: Lo pongo, es que no.
0: Cancelado por
3: incidente. Primero, suspendido y ya después que cancelado.
0: Pero lo peor es que los hinchas del Medellín están muy orgullosos de lo que
3: sí,
0: hicieron.
3: Que
0: porque dieron un golpe de opinión a nivel mundial. Muy
3: y
0: bien.
3: Y también los hinchas de Junior,
0: así.
3: De Junior ayer que están, espero. Es que, esos sí que están calientes es que con la directiva. No, con las directivas no, porque les ponen unos jugadorazos, no, pero pues, es que no juegan a nada.
0: Ese señor Juan Char se ha gastado la plata del mundo pues, para tener una semifinal de Copa Libertadores y una final de Copa Suramericana nomás.
3: Sí.
0: No hay derecho.
3: Ustedes han visto lo que pasa en Junior, que todos dicen, pida, para que no lo contraten, y siempre les dan.
0: Allá piden allá, y hágale.
3: Le sueltan, pero...
0: Quédense, hasta Juancho Ríos.
3: Pero resultado no hasta... Juancho Ríos, está el peruano.
0: ¿Qué pasó con el Pereira?
3: El peruano, como le dicen
0: está
3: muchos.
0: Está Jason Suárez.
3: Que todavía es del Deportivo Pereira, ¿no?
0: Sí, señor. Muy bien.
3: Y está el central, que también es del Deportivo Pereira. El penalti Pestaña.
0: Pestaña. Muy bien. Gracias, Mauro. Saludemos al gran doctor Francisco Javier Guevara y Salazar, que vino con el tronco inmóvil, el gordo Picapiedra Bernal. El doctor Guevara, ¿cómo ha estado? ¿Cómo le ha ido, mi estimado doctor Guevara? A nombre de Tejas y Cubiertas del Eje, el doctor Francisco Javier Guevara y Salazar, que le va a dedicar, ¿qué canción le irá a dedicar? A la mamá que está en el cielo, a doña Leticia Salazar de Guevara. Me hubiera encantado ser familiar de doña Leticia. No primo del doctor Guevara, pero sí familiar de doña Leticia.
3: Sí, sobrino de doña Leticia, pero no.
0: ¿Cómo ha estado, doctor Francisco Javier Guevara y Salazar? Feliz Día de la Madre. Usted es como una madre para nosotros.
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0: Doctor Guevara, ¿cómo le va?
1: Buenas tardes.
0: Descubrimos que a Cachete no le gusta la cuca, doctor.
1: Me parece, buenas
0: lo
1: tardes.
0: Acabo de decir.
1: Permíteme un saludo.
0: Que a Cachete no le gusta la cuca, que conste.
1: A partir de hoy, lenguaje pulcro.
0: Si sí, doctor. Amables. ¿De parte de quién, doctor?
1: De todos.
0: Yo siempre utilizo un lenguaje
1: pulcro. Aquí tenemos un dignísimo director, Diego Alberto Salazar Valencia, académico del altiplano.
0: Gracias, doctor.
1: Muy amable. En la capital de la República, o sea que es un académico, es un letrado. Tenemos a un doctor en derecho.
0: Me gradué contra políticas. Doctor, también me gradué contra
1: un letrado.
0: Doctor, me gradué contra todo pronóstico.
1: Contra todo
0: dos pronóstico. Estudiantes de la Universidad Católica.
1: Qué barbaridad.
0: A este señor le dio por estudiar una cosa ambiental, la primera promoción.
1: Ah, sí.
0: Todavía no se sabe para qué sirve esa carrera, pero bueno, ahí está. El mejor periodista de la ciudad, que es Pulgris.
1: Estudió algo con el medio ambiente.
0: Sí, la primera promoción.
2: Administración ambiental y después hizo una maestría.
1: Por
2: en
1: eso tiene filosofía selvática.
0: Administración ambiental de la tecnológica.
1: Qué bien.
0: Y desfile de modas también. Entonces,
1: aquí
0: estudió.
1: Hay humano, de modas aquí hay un grupo humano espectacular. Un grupo humano muy ponderado desde el punto de vista intelectual. Entonces yo creo que no va a caer en tierra árida la inquietud mía, que de pronto tengamos cierta sutileza al momento de entregar nuestra versatilidad en cuanto al conocimiento y en cuanto a la lingüística. Obviamente no es una imposición, compañeros, no es una imposición, es una sugerencia respetuosa para nuestro máximo jerarca, para el...
0: Y la cojo, doctor.
1: Y para la Pléyade. ¿Qué es Pléyade? Reunión de estrellas. Y aquí hay una Pléyade. Y a esa Pléyade le estoy hablando, y al máximo jerarca emanado de la capital de la República, de los claustros universitarios, de tal manera que, compañeros, y estoy contento también.
0: Al aire y en el grupo sí que más.
1: Y en el grupo sí que más. Y también estoy contento.
0: Doctor, yo fui emanado de ese claustro contra todo pronóstico, me echaron.
1: ¿Cómo le parece?
0: Pero en Bogotá, pero nací en Pereira.
1: Y estoy de acuerdo con esa nimia disección que hicieron del Deportivo Pereira. Yo me aterré cuando el Deportivo Pereira va a una filosofía de esperar a ver qué presenta el contrario, si el contrario primero era un equipo de la B y segundo eliminado, o sea, doblemente de la B.
0: Entonces, imagínese. Nunca,
1: pero sí vi un Deportivo Pereira que para la segunda parte tuvo cierta mejoría, muy trivial, muy, muy sutil,
0: pero no tenemos goleador,
1: muy,
0: doctor,
1: muy, muy pueril esa mejora para la segunda parte, pero tuvo cierta mejora. Incluso yo estaba viendo el partido con el Chepe Guevara, con José Joaquín Guevara Salazar, con Chuchito Guevara, o sea, la familia Guevara Salazar. Todos somos
0: sus
1: Salazar.
0: Sus 13 hermanos.
1: Todos somos Salazar.
0: Muy orgullosos.
1: El apellido de nuestro máximo jerarca también es Salazar. De pronto somos primos, pero lejanos.
0: Doctor, bien lejanos. Doctor, mire la que le puso, escuche la que le puso el gran Willy para su mamá. Para doña Leticia, ¿esa le gusta o no? ¿O quería poner, o quería pedir otra?
1: Es muy buena.
0: Muy bien, muy buena. Voy a saludar a un compañero que es una madre, pero no es John Freddy. Un colega. John Freddy no es una madre.
1: No es una madre.
0: John Freddy no. Jorge Eduardo Hurtado es como una madre para mí también. Que si vamos a rellenar tan temprano, no, eso no es un relleno.
3: Hola, John.
0: Falta de respeto, hombre. Jorge Eduardo Hurtado, feliz día de la madre. ¿Cómo ha estado?
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0: 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Muy bien, don Jorge Eduardo Hurtado y Londoño, ¿cómo le va? Feliz Día de la Madre. Usted ha sido como una madre para mí también. ¿Cómo le ha ido, don Jorge?
5: Hola, Georgis.
6: Hola, Diego. Un saludo para usted y todos los compañeros, los amigos de Hablando Sin Saber, para todos los queridos oyentes. Pues hay mucha gente que dice que yo he sido como una madre para ellos. Muchos de los que ahora mismo tengo ahí como compañeros en RCN. Entonces, algo debe tener de cierto. Debe ser que tengo paciencia o alguna cosa, o alguna virtud por ahí para que me consideren así. Entonces, le recibo la felicitación.
0: Usted fue mi director artístico muchos años y tuvo mucha paciencia y fue muy especial conmigo. Entonces,
6: su amigo todo el tiempo.
0: Muy bien, muchas gracias. Espéreme saludar a su compartidario, a su compartidario. Me imagino que mañana van a estar allá enarbolando las banderas. el doctor John Freddy Cifuentes Manso, nombre de la Casa del Perfume, que regaló un perfume a la mamá, por favor, en la Casa del Perfume, donde don Rigoberto Noreña, su copartidario, va a hablar, el doctor Cifuentes.
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0: Saludo especial para la gritona de la Churria Baja. Saludo especial para mis compañeros.
1: ¿Quién es la gritona de la Churria Baja?
0: Pues quien vive en la Churria Baja.
1: No, yo vivo en la Churria Alta.
0: Hoy está gritando de cosa espantosa. Desde afuera escucha.
1: ¿Yo estoy gritando hoy?
0: Sí, total.
1: Es el que me estoy quedando sordo.
0: Sí.
1: Pero yo soy de la Churria Alta, la Churria Baja no sé quién será.
0: Ah, bueno.
1: Yo soy de la Churria Alta.
0: Saludo a todo el mundo del retrato de mamá de Héctor Lavoe. Gran tema.
1: ¿Retrato de mamá de Héctor Lavoe?
0: Sí. Sí, sí, sí.
1: No lo había escuchado.
0: Este es un poema, súbele.
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1: Doctor Guevara, no sé si pidió la anterior, pero...
0: No, ninguno ha pedido.
1: Ah, no, es el gusto de...
0: Es una autocracia.
1: Sí, es el gusto de Willy. Willy es un dictador, punto. Yo sí pedí esa...
0: Dictador suelo.
1: No necesito que... Ah, Jorge Eduardo sí es un día triste para él, porque Jorge Eduardo no tiene
0: mucho
1: su señora madre.
0: El regalo de mamá.
1: ¿Cuál? ¿El regalo de mamá, cuál?
0: El regalo de mamá es un tema.
1: ¿Sí? ¿Es de quién?
0: De Yolanda del Río.
1: Ah, ya. Y Jorge Eduardo Hurtado, para Jorge Eduardo es un día triste porque no está su señora madre. Pero bueno, tiene a su esposa, Jorge.
3: Así es, Diego. No, mi mamá hace 19 años ya no está. Y comparto con mi esposa, sí, ese día.
1: ¿Y qué tema le gustaba del Día de la Madre a usted?
3: A mi mamá. No, a mi mamá.
1: A su mamá.
3: Yo le pido a Willy por una canción que a mi mamá le encantaba y que cuando estaba con nosotros, ella me la pedía siempre en los espacios musicales que teníamos. Manos Adoradas de Billy Pontoni. Esa era la canción que a ella más le gustaba.
4: Entonces, tremenda canción.
3: La recordaré con esa canción.
1: Ah, que no es de Día,
0: sí,
1: no es de Día de la Madre.
3: Claro, claro.
1: ¿Ah, sí?
0: Sí, aplica.
1: Ah.
0: El regalo de mamá tampoco es como el Día de la Madre, pero...
1: Es que, bueno, mi ignorancia es atrevida, ¿qué hacemos? Pero bueno, vamos a darle gusto a Jorge Eduardo para que recuerde a su señora madre, que significó mucho en la vida de él. Aquel fatídico 2007, se le murió la mamá a Jorge y me le murió un papá a mí. Una maravilla. Lindo año.
3: Tremendo. Fue tremendo ese 2007, bien.
1: Y se le murió la mamá William Suárez y se le murió y murió Alberto Duque, nuestro colega.
3: Mi tía.
1: Y su tía también.
4: Alberto Duque, el central.
1: Alberto Duque.
4: Era muy bueno, Diego.
1: Sí, muy buena persona y
4: todo. Amalgamadas condiciones.
1: Murió en el 2007.
4: Sí, se fue muy tempraneramente, Diego.
1: Muy joven. A ver, ¿cuál era la canción que le gustaba a la mamá de Jorge?

0: Muy bien, ¿no, Jorge? Muy bien, recordando a su señora madre. Mi mamá se fue para Bogotá de improviso.
1: No, improviso no, ella se la pensó. Yo creo aquí que dijeron que le iban a mandar comprado un desayuno para pago contra entrega. Dijo, no me abro, no me van a poner a pagar yo mismo el desayuno, mejor me voy.
0: Yo creo que a ella le da mejor don con mi hermana.
1: Pero no, por supuesto que sí.
2: Me lleva a la zona G, a la zona T, acá sí, desayuno contra entrega.
1: Entonces, contra entrega. Pago contra entrega, no, muy bien. Duro.
0: Mejor Eduardo, ¿me podría dar la final del fútbol colombiano para ustedes, tan amable?
3: Sí, pero no es una tradición que doña Fabiola siempre comparte el Día de la Madre con su hermana y el resto del año está con usted.
0: No es tan así, no es tan así, ¿no? Ella ha pasado muchos Días de la Madre conmigo y Navidades y todo. Depende de las ocupaciones de mi hermana. Usted sabe que mi hermana es la rica de la familia, tiene empresa. Entonces depende de los viajes, de los compromisos de ella. Que la parte inteligente de la familia se fue para el lado de mi hermana. Entonces, eso depende de los viajes, de los compromisos laborales que ella tenga.
3: Bueno, me pregunta por la final. Sí. Primero, pues decir que el nivel de los 8 equipos se clasificaron regular nomás. Pues uno admira lo que hizo Pasto, que tiene menos presupuesto y todo. Pero de resto, me parece que todos casi que nivelados por lo bajo y muy irregulares. Okay. Quizás Pasto y Caldas, pues así que se destaquen. Pero mi final sería Nacional-Tolima. Nacional más por peso específico, más por camiseta, por historia, y Tolima porque yo creo que pasa buen momento. Entonces final Nacional Tolima y el campeón podría ser Nacional.
0: Muy bien, me encantaría que Jorge Eduardo que quedara Nacional, quedara campeón por Diego Arias. Muy bien, que un saludo para don Jorge Eduardo Hurtado de nombre de parte de Yair Zapata, que extraña mucho las emisoras de baladas conducidas por él. ¿Ya? ¿Tenía usted sus fans cuando conducía emisoras de balada, Jorge?
3: Sí, claro, algunos. Algunos, Jair uno de ellos, sí, así es.
0: Yair Zapata, sí, señor. Bueno, yo le digo Yair, usted le dice Jair, bueno, vale, cualquiera de las dos. A propósito, Yair Zapata le mandó a decir a Álvaro Incapié que el señor de Manizales le ponga ceros a eso, que él sea con Junior.
1: ¿Ah, sí?
0: Sí, que ahí lo quiere ver. Que le ponga cero, si no a la izquierda. Que si no, que diga. Ahorita lo llamamos y le decimos.
1: ¿Ajá, sí?
0: Sí, señor, así le dijo.
1: Yo no creo, a ese le hace... Le da
0: como el doctor Zapatín.
1: Le da cocha, sí, a ese le da cocha.
0: Le da cocha, muy bien. Yeah. Bueno, Jorge Eduardo, Hugo Rodallega, de lo que usted ha visto de Santa Fe, ¿en qué posición lo pone de ídolo? ¿Si ya alcanzó a ser ídolo o le falta?
3: Pues para mí el top 3 de los máximos ídolos de Santa Fe es Alfonsito Cañón, Omar Pérez y Hugo Rodallega. Para mí ellos son los tres máximos ídolos de Santa Fe. Lo que pasa es que ubicarlos, pues yo creo que le correspondería más a un hincha de Santa Fe que vio más el día a día y eso, pero yo no tengo duda que ahí están los tres máximos ídolos desde lo futbolístico, por historia, por recorrido, por tiempo, por todo de Independiente Santa Fe. Pero Hugo lo pongo en el top 3, sin duda, Diego. Es todo un profesional.
0: Muy bien. Yo lo tengo en la línea de Tren Valencia de Leider Preciado, de Hugo Gotardi, de Seijas. Y está a punto de sentarse con Alfonso Cañón. Porque usted dice Alfonsito, yo sé que usted lo dice de cariño, pero Alfonsito Cañón le decían al hijo.
2: Niño.
0: Que estuvo en la Selección Colombia y todo, pero no alcanzó, pues.
2: Jugaba bien.
0: Lo del papá, que fue una cosa muy grande, Alfonso Cañón. Doctor Guevara, ¿está bravo con Jorge Eduardo? ¿No se habla?
4: No, para nada, Diego.
0: Pues que lo veo ensimismado en su celular.
4: Para nada.
0: ¿Hay alguna Diego, noticia?
4: Yo tengo, con las personas que yo tengo amistad, Diego, yo las recibo tal cual como ellas son, sí, no hago diferencia.
0: Pero me dicen que usted parte y él pelean por Facebook, por política.
4: No, para nada. Es más, yo le cuento una cosa, yo a veces discrepo de algunas posturas lingüísticas y analíticas de Jorge Eduardo, emito mi concepto en medio renglón y ni siquiera deletreo alguna respuesta de él porque no me interesa, porque yo le respeto las posturas de él respeta las mías, pero seguiremos siendo por encima de todo, pienso yo, y ojalá sea así, una amistad sempiterna.
3: Sí, completamente, todos no tenemos por qué pensar igual. Yo tengo mucho respeto y admiración por el doctor Guevara, solo que en algunos temas pensamos distinto y ya no pasa nada. Si en Colombia aprendemos a respetar las diferencias, entonces estamos más cerca de vivir mejor.
0: Así es. Bueno, Jorge Eduardo, no le quitamos más tiempo. Copartidario, ¿quiere decirle algo? Nos encuentran mañana en la Plaza Bolívar.
1: Sí, no, mañana vemos allá.
2: Pero no eran del CD.
1: Lo noto achicopalado.
0: No, está serio, él es serio. Él es serio. Boca, por ejemplo, perdió. Millonarios no va a pie con bola. Pereira no va a pie con bola. No puede, es que...
4: ¿Cómo así que Millonarios no dio pie con bola a Diego?
0: No puede estar
4: contento. Millonarios ganó Diego y eso no es dar pie con bola.
0: Está más aburrido que analizando el partido de ayer del Pereira.
4: Simplemente Millonarios ganó y tenía que ganar frente a un equipo endeble, flojo, liviano.
0: El peor.
4: Sí, absolutamente cierto. Sí, pero simple y llanamente tenía que ganar.
0: Sí, Jorge Eduardo, una
4: y
0: línea.
4: Y en las estadísticas no aparece. 3 puntos con un mediocre, ¿no? Tres puntos.
0: Y casi pierde. Sí, en el último minuto. Jorge Eduardo, una línea del Pereira de ayer.
1: No le ponga eso. No,
3: es que los Millonarios de ahí. Yo solamente hago fuerza por Boca y por Pereira. Y Boca, pues, ganó los dos primeros partidos. Después, el técnico tomó malas decisiones en el planteo y en los cambios en los dos partidos que perdió con Cruzeiro y con Católica y con Barcelona, pero bueno, quedan dos de local, confiamos en que las cosas ahora andan mejor. Y el Pereira, ¿a quién fue que le escuché? Doctor Guevara, puede ser, sí, hace un momentico, que decía que estábamos enfrentando a un equipo absolutamente inferior, un equipo de la B que además es eliminado de la B. Entonces, ¿cómo puede ser que el técnico no tenga otra postura y no salga a buscar el partido, a proponer, a cumplir con su obligación, con su responsabilidad, como lo hizo Bucaramanga frente a Real Santander? Pero las posturas de Arturo Reyes cada vez me decepcionan más y me confirman que es un técnico que no tendría que estar más en el Deportivo Pereira. Lamentablemente, él mismo se ha encargado de que pensemos así. Y ayer, la verdad, quedé muy decepcionado con el equipo. No tenemos atacantes, pues porque Quiñones, Largacha, Pérez, Plata, están en otro mundo. Y tenemos algunos juveniles atacantes y el señor no los pone. Y a Miguel Palacios, que de pronto puede hacer alguna cosita, lo mete al minuto 90. Entonces, no hay derecho. Y no hay derecho uno sacar a Costa, que medio intenta generar fútbol, para meter al inepto de Luis Moreno. Entonces, no hay derecho.
0: No tenemos presidente, no tenemos directivo, vamos a tener jugador.
1: Es que Reyes nunca debió haber llegado. Nunca debió haber llegado.
3: Y esa es la palabra, nunca haber llegado, pero bueno, llegó en un momento que era muy
4: llegó difícil. Llegó en un momento Pereira, definitivo decía, cuando el bueno, equipo estaba
3: esperemos a ver que,
4: incendiado.
3: Que algo pueda hacer, pero uno pregunta, Diego, ¿cuál es el temor de Reyes? ¿Temor a qué? Imagínese. ¿Temor a perder qué si ya se perdió todo?
0: Imagínese, ya hizo el
1: ¡hasta
0: ridículo!
1: ¡Hasta la vergüenza!
0: Ya hizo el ridículo, ayer salga a atacar, así no tenga atacante, a atacar.
1: Pero los juveniles.
0: Pero no los pone.
1: ¿Por eso? Pero son atacantes.
4: Si usted no abre la cancha con... extremos, no cierra la cancha jugando por dentro y también para complementar con un 9, entonces la idea suya es definitivamente para mí inconocible para mí.
0: Y Jaguares perdió contra el Cundinamarca, imagínese, de local.
4: ¿Qué tal? 1-2.
2: Cundinamarca
4: de local.
2: El año pasado.
0: Pero fue el año pasado. Este año le quitaron todo el grupo.
1: Pereira no va a pasar.
4: Cundinamarca como que le encanta
0: la Copa
4: Colombia.
0: Pero el portero que era crack se lo llevaron para Nacional. Y el goleador que era un crack.
4: Y el goleador que aquí nos hizo bellezas.
0: También salió, ¿no? Se fue muy. Bueno, Jorge, pues saludes a sus párvulos. ¿Qué cosa, no? Usted parece un profesor de jardín infantil ahí en ese programa, hola.
4: Yo soñé que Pereira había clasificado en ese grupo.
0: ¿A usted soñó, doctor?
4: Mi hijo me dijo que siguiera durmiendo, pero ¿qué hago pues yo?
0: ¿Cuál de todos los hijos? Saludes al jardín infantil que tiene allá.
3: Sí, puros niños. Me toca enseñarles todos los días al aire.
0: Sí, hombre, ¿no? Claro que Camilo Restrepo está muy grande ya de edad para ser tan niño.
3: De hecho, el que menos hay que enseñarles a Samuel Duque, que es el más jovencito de todos.
0: Imagínese, sí, usted tiene un jardín infantil ahí, usted parece la profesora de italiana, Natalia.
3: A la escuela Doña Rita.
0: Con transición, sí, señor.
4: ¿Qué tal, Sor Giorgis?
0: Yo no creo que le quede una falda, no le queda la falda a Jorge Eduardo, no le queda...
3: ¿Y por qué Sor, doctor, y por qué no...?
4: Porque usted es una monja, pues de pensamiento. Las monjas tienen una mentalidad muy, muy altruista.
0: Muy maternal.
4: Por eso lo digo, no por otra cosa.
0: ¿Qué puso ahí, viejo Oli?
5: Buscando el caminito.
0: ¿Eso es la esculita de Rita?
5: De la empinada sierra.
0: Mira, Luisa, no. Bájale a eso, hombre. No, no, muy bien. Bueno,
1: eso lo acaba de deprimir.
0: Bueno, Jorge, que esté muy bien, que para un feliz fin de semana. Saludes a su esposa, entonces. Pero bueno, ¿usted le quedan tías o no?
3: Bueno, Diego, entonces, ¿me quedan qué, perdón?
0: Tías.
4: ¿Días?
0: Tías,
4: tías. Tías, tías. Pensé que días, ya me está asustando.
0: No, días, me imagino que sí, no, Jorge Eduardo está muy bien de...
1: Días, años.
0: De salud.
3: No tengo, no tengo abuelos, no tengo papás, no tengo tías, tengo hermanos y esposo.
0: Muy bien.
3: Nieto.
0: Y nieto. Más, está más solo que la una, Jorge Eduardo, y se le murió el perro también.
3: En el árbol genealógico hacia arriba ya, ya podamos todas las ramas.
4: No hay ascendientes entonces.
3: Correcto, doctor. Son los descendientes.
4: Todos descendientes.
1: No, pero esos son los que heredan, no hay problema.
0: Jorge Eduardo, me dicen que Santa Fe Tolima no se puede dar.
3: ¿Cómo dice Diego?
0: Que Nacional Tolima no se puede dar. La final.
3: Sí. No se puede dar, pero yo tengo la llave.
1: Nacional Tolima se encontrarían en semis.
3: Yo tengo Tolima, Tolima Pasto. Y Junior Once Caldas por una vía.
0: Exacto. Y sí, América. Y América. Pero
1: sí.
0: No.
3: Y América, Santa Fe, Nacional Inter por la otra vía.
0: No.
1: Santa Fe, América van por la misma vía de.
0: Santa Fe, América.
1: Caldas Nacional. Por la, perdón, no, no, de Caldas no, no. Junior.
0: Santa Fe, América va por la misma vía.
1: Saber. De Caldas Junior.
0: De Junior Once Caldas.
1: Por eso.
0: Y Nacional Internacional van por la misma vía de Tolima.
1: De Tolima Pasto. Pasto.
4: Yo tengo una. Tengo una información dislocada, Diego.
0: ¿Por qué?
4: Porque hoy he escuchado dos versiones.
1: ¿De qué?
4: Dislocada, sí.
0: ¿De qué, doctor?
1: Tengo dislocada la muñeca.
4: He escuchado dos versiones, que los tres partidos se juegan hoy y otra versión que se juegan mañana. ¿Cuál es la exactitud?
0: Los tres partidos juegan mañana.
4: Ah, no hoy.
0: Y el domingo se juega el otro.
4: El otro partido, el de Manizales.
0: Menos mal que Don Edison siempre viéndolo. Jorge Eduardo, no se puede dar Nacional Tolima.
4: Eso me suena bien, es a mí.
0: Y Jorge Eduardo siempre.
3: Yo tenía Jorge Eduardo, las llaves entonces trocadas.
0: Jorge Eduardo siempre.
3: Ustedes póngame Nacional Junior campeón.
4: Hablando
3: nacional.
4: Sin saber.
0: Eso sí es raro que Jorge Eduardo.
1: ¿Nacional Junior campeón quién?
3: Nacional Junior y campeón nacional. Pero lo raro es que hice desde el mismo sorteo hice el seguimiento del tema. Pero bueno, yo le creo lo que usted me dice, por supuesto. O sea que ponga Nacional Junior y campeón nacional.
0: O sea que usted toda la semana ha estado hablando sin saber.
3: No, pero no he hablado de eso, pero puntualmente, Diego.
0: ¿Y los párvulos no lo corrigen o qué? ¿Les da miedo?
1: Está pensando sin saber.
3: Pero no hemos hablado de una posible final. Entonces, digamos que es la primera vez que me refiero al tema.
4: ¿Les da miedo el feudalista?
3: Entonces, digamos que sería la primera vez que me equivoco, pero entonces aprovecho para corregirlo de una vez.
0: Yo creo que lleva toda la semana diciendo eso y que los párvulos les daba miedo corregir a Sor Hurtado. ¿A quién?
2: Al general.
4: Al profesor.
0: Sor Jordi.
4: El dictador Hurtado.
3: Ellos están autorizados para decir lo que quieran. Pueden decir lo que quieran y ojalá que puedan estar en desacuerdo conmigo.
0: Bueno,
1: también nosotros no estamos autorizados aquí en nada.
0: No, nada.
1: ¿Qué decir? Sí, señor, como lo harán.
0: Muy bien. Jorge, que esté muy bien. Chao.
3: Bueno, Diego, muchas gracias. Un saludo para todos y que disfruten el domingo de un muy buen día de la madre al lado de las mamás. Ustedes tienen la oportunidad de tener. Es un gran privilegio de la vida, Diego.
0: Sí, todos tenemos la mamá viva menos el doctor Guevara de esta mesa. De esta mesa.
3: Así es.
0: Y doña Fabiola está en Bogotá, pero pues ya siempre está conmigo. Todos los días celebramos. Muy bien, gracias Jorge.
3: No, doña Fabiola mejor que nunca.
0: Sí, señor.
3: Un gran abrazo, Diego, para todos. Y muy amable por la invitación. Gracias.
0: Gracias, entonces díganle los párvulos, le va a mandar las llaves a su WhatsApp para que se la aprenda. Imagínese, uno de los hombres mejor enterados de la ciudad.
1: ¿Qué le va a mandar?
0: Y la pidió.
1: La llave del banco.
0: ¿La llave qué?
1: La llave del banco.
0: No manejo eso, yo soy un uga-uga. Muy bien, Jorge, chao, que esté bien.
3: Hasta luego, Diego, saludo.
0: Chao, muy bien. Don Jorge Eduardo Hurtado y Londoño.
6: Lleva toda la semana pensando en el tigre.
0: Hola, Chachis, ¿cómo le va? ¿Cómo ha estado? ¿Cómo le ha ido?
6: Hola, hola.
0: Hola, Chachis, ¿qué más?
6: ¿Cómo les va?
1: Bienvenidos. Hola, Tigres.
0: ¿Cómo ha estado? Ayer lo clavaron dos veces.
6: No, yo creo que sale el gatico.
0: ¿Hoy lo clavan cuántas veces, Chachis?
6: No, no, hoy no, porque no hay partido.
0: Ah, ya, muy bien.
6: Oye, lo anticipo, que el sábado para el repetimos con América.
1: ¿Por qué?
6: Ah, sí. El sábado repetimos con América Santa Fe y el domingo nos vamos con Barcelona Real Madrid.
0: Ah, qué bien, nosotros vamos a Barcelona Real Madrid aquí a las 2.
6: Entonces estaré molestando al viejo Willy en la pecera para ir el domingo a narrar.
0: Ah, qué bien, fantástico. Estamos aquí también con Real Madrid Barcelona y también, o sea que usted va a salir mañana al América. Eso dice. Pues
6: la verdad,
0: eso
6: no
0: dice
6: lo salé la vez pasada.
0: Eso dice Alejo.
6: Yo no lo salé la vez pasada porque le ganaron a Alianza Atlético, aunque pues había que ganarle a Alianza Atlético, ¿no?
0: Sí, ¿qué música le puso? Pero a Chachis?
6: Terminé salando al Junior. Oye, esa canción es linda, me gusta. Se llama ¿Cómo te pago?, ¿cierto?
1: Señor.
6: Sí, esa canción es bonita.
0: ¿Cuál día la madre?
6: Muy bonita. Sí, sí, sí.
0: Pues que se llama su señora madre, es que se le olvide.
6: Doña Luz Estela.
0: Dijo doña Fabiola ayer en el aeropuerto, dígale a Chachán que me deje el regalo ahí en la portería. Muy bien. Ay, hombre. Pacho Pistolas, ¿cómo le va? ¿Cómo ha estado? ¿Cómo le ha ido, amigo? El gran Pacho Pistolas.
1: Faltan 10 más para saludar.
6: ¿Y vino con... qué llevaron para comer?
0: Vino con las manos vacías. Pacho Pistolas vino con las manos vacías. Angarita vino con las manos vacías.
2: Pero me puse el
0: delantal. Tumbo y tamba y tembo y yo no sé cómo. Cachetes y la pareja sí vinieron con galletas. Pulgris vino con cucas. El doctor Cifuentes, como siempre, vino con las manos vacías.
2: Chachar, imagine que hay alguien
1: Salazar, si soy el bobo y espero que comparan la leche para decir, ahora yo qué traigo.
0: Pero es que
1: como... Ay, me va a tocar ir a comprar algo.
0: Pero porque yo me puedo parar de aquí.
1: Llega de las 10.
0: Dejo la grabación y voy por lo menos por unos bocadillos que usted ni siquiera tiene.
1: Pero espera a ver. Diego, espera a ver que todo el mundo traiga.
6: Diego, hay al menos...
1: ¡Ay, qué traigo!
0: Todo el mundo, especialmente usted.
6: Hay al menos 6-7 peludos en esa cabina y usted no es capaz de ir.
0: No, porque...
2: No, es que no puede pararse, pero yo no entiendo acá.
1: Yo lo veo.
2: Acá, una hora completa.
0: A ver, Pacho, es que aquí hay que... Saludemos a Pacho Pistolas, que mandó a grabar...
1: ¡Dictadura!
0: Que mandó a grabar el jingle donde... Lo mismo que Camilo y...
6: El dictador Salazar.
0: Que hizo, ese jingle demora como 10 minutos. Puedo ir a Mercasite y vuelvo.
2: Dice jingle de Vidal.
7: Y directo Francisco Pacho Pistolas. Detallando cada jugada. Francisco Pacho Pistolas.

0: Hola, ¿qué tal? Diego, feliz tarde para usted, para los compañeros. Los oyentes de la Querendona 1270M, es mi madre, sí, señor, nueve cabezas. Está contando allá, hombre. Oiga, muy bueno este tema, es mi madre, Johnny Rivera, creo que.
1: Ah, sí, muy bueno.
0: Todas las madres se sienten identificados, uno como hijos. Como dijo, que siempre la mamá está esperándolo a uno en su juventud, adolescencia. Y uno a veces no aprovecha el tiempo, Doc. Creo que uno en la vida piensa que le va a durar toda la vida la mamá a uno. Y pues le doy gracias a Dios que tengo viva a mi madre. Pero, por ejemplo, tengo conocidos que han partido, la mamá ha partido hacia la eternidad. Y en la juventud fueron locos y no hicieron caso y bueno. Así que un saludo muy especial para cada una de ellas. Para mi señora madre, Aleida Ramírez, la amo con todo mi corazón y soy un privilegiado de que Dios me haya puesto en la vida y en la tierra una señora madre como es doña Aleida.
1: El corazón es el que sufre, fue, dice, la amo con todo mi corazón.
0: Sí, claro.
1: ¿Por qué uno no dice la amo con toda mi rodilla? Es que el corazón es el que sufre.
0: Si uno
1: ve
0: sufrir,
1: el que siente.
0: Si uno ve sufrir a la
1: Pero
0: mamá,
1: hay que cuidar el corazón, muchachos.
0: Sí. Salud especial para todos, ¿no? Feliz de poder estar compartiendo acá en esta pecera. Veo más de uno ya dormido.
2: Esa bolsa que trae Diego es grande.
0: John Frey.
3: ¿Qué esa bolsa?
0: ¿Sabe qué me preocupa a mí?
3: ¿Qué?
0: Es que el Once Caldas en finales como que le ayuda mucho a veces la arepa.
2: No, yo creo que Junior viene.
0: Pero es que Junior.
2: Emberracado por esa eliminada de
0: Angarita, pues digo una cosa, es que a mí Junior no me convence.
1: ¿O alicaído o se levanta?
0: Es que en este momento.
4: Junior no convence.
0: Once Caldas en la realidad que el mismo Junior.
3: Sí, pero pues.
2: Pero es más grande Junior en la parte de poder.
1: El Once Caldas no es que yo tenga tendencia por el Once Caldas porque no la tengo.
3: Sí, doctor.
1: No, pero el Once Caldas.
2: No,
1: el Once
2: que va.
1: Caldas, el Once Caldas bosqueja un buen funcionamiento en la cancha y tiene cuatro o cinco jugadores que manejan bien la pelota.
2: Totalmente de acuerdo. Once Caldas es el partido más horrible.
3: ¿Sabe qué chico juega bien en Once Caldas y casi no lo ponen? A Beltrán.
0: Trae bocadillo y llega tirándolo.
1: Llega bravo.
0: Yo no me quiero comer el bocadillo. Diego, yo no me como ese bocadillo. Vea cómo tira eso. No, yo no me como eso.
1: ¡Qué
3: humillación tan horrible!
1: Un bocadillo y tirado.
3: ¡Qué humillación!
5: Doctor, usted dijo que tuviéramos cuidado con sus gestos, doctor. Bueno, pues Gran Pulgris está con nosotros también, está Cachete, está
3: Papi Pio. Faltan siete por saludar.
4: A Pipe ni a Cachete.
3: ¿Qué más, Pipe? No, faltan siete por saludar.
5: ¿Cómo ha estado, Pipe?
3: Es que usted se atraviesa mucho, Chachis.
6: Hola, Diego, ¿cómo está? Buenas tardes para todos, un saludo especial para los oyentes. Bueno, nada, una vez más acá en La Pecera, en la Querendona Radio, hermoso lugar, el lugar seguro, el safe place, como dicen por ahí. Y nada, feliz de estar acá nuevamente. Triste ese Pereira de Barí ayer. No me provocaba ni poner ese partido, la verdad.
4: Estoy uy, qué partido
2: la
4: malo.
2: Verdad, yo malo, pensé que usted malo, había malo, ido. Malo.
1: Usted está así de Julio. No, allá está.
5: No fue a Jumbo.
1: Para que me mande una foto desde
6: Jumbo. No, a Jumbo no voy.
4: No, él fue al Jumbo de Unicentro.
5: Salude pero, a su señora madre. ¿Cómo se llama?
6: Claro que sí, mi mamá se llama Cristina Osorio, mi hermosa madre.
1: Ah, como mi dignísima dama, Cristinita. Ajá,
5: doña Cristina, Cristina Osorio.
6: Bien. Correcto, y no fui a ver a Jumbo, pero Dios mediante... Voy a ver a Colombia contra Uzbekistán. El 15 de...
3: ¿A México? Ah, qué bien.
1: En el Estadio Azteca, sí, señor.
6: En el Estadio
1: ¿Está
6: Azteca
1: contando o chicaneando?
2: Yo creo que chicaneando. Dice,
3: yo también.
2: Y la verdad, ayer estuviera chicaneando.
5: Ese canal de Pipe.
4: ¿Cómo le fue con la entrada?
1: Yo no pude conseguir.
5: Las dos cosas. ¿Cuánto le valió la entrada?
6: La entrada está en 3 millones de pesos. En
1: 3
6: la,
1: millones.
6: En la categoría
4: no,
6: número 1.
4: 3 millones de pesos. Me lo tenés que...
5: ¡A ver!
1: Vamos a hacer una cosa, Diego. Si usted me lo permite, y la mesa también, yo voy a traer una alcancía.
5: Sí, doctor.
2: No, ¿por qué? No, porque nos quebramos.
1: Y todo el caso, si nos quebramos.
5: No, doctor,
3: esa propuesta no.
5: No,
1: ahí está. Diego, y entonces...
5: Doctor, la alcancía está ahí, véala.
1: Ah, entonces todo el que se desafore lingüísticamente tiene que... Echarle la...
2: No, a Diego.
7: Pero es que Chachán no viene.
3: No, yo no.
7: Pues imagínese.
5: No, le vamos cuando venga que la llene.
3: No,
5: me
2: hagamos
5: lo
2: siguiente.
1: Cuando venga la llena solo.
2: ¿Quiénes adhieren y quiénes no adhieren?
5: Margarita. No.
2: Pipe, adhiere.
5: No, me las arranco mejor. Tiene que levantar la mano por el sí o por el no.
2: Ahí no
4: completo la frase.
5: Esa Copa del Mundo
4: yo no completé nada. Pacho Pistola la
5: completó.
1: Francisco González Ramírez. Sí,
5: tampoco pues, viene. Y...
1: No, es que me las arranco, Diego, es una falta de respeto. No,
5: tampoco
1: no,
5: viene, viene no. A prostituir esto.
2: Entonces, ahí como dijo el expresidente Turbay, con me adhiero o sin me adhiero,
5: solo adhiero. Esto. Pero ¿de a cuánto? ¿De a cuánto?
1: No, esa no, copa, doctor. La frase de Turbay, Diego, fue
5: esa,
1: doctora, la más famosa.
5: Esa copa del mundo.
1: Hay que llevar la corrupción a sus niveles normales.
5: Doctor, esa copa del mundo es una alcancía y nuestro gerente que no la trajo ya le puso Diego, un billete de 100 mil ahí adentro.
2: ¿Quién? Nadie más ha
5: dejado. Angarita. Angarita, está pelado una vez.
2: ¿Qué hice un hombre?
1: El que cometa laxitudes o largueza lingüística que quede posible.
5: Le cuento que el viejo Willy
1: y al final,
5: doctor, ha mirado más de una vez
1: el finiquito de año, rifamos la alcancía.
5: Estoy de acuerdo, doctor.
4: Doctor, pero usted también tiene groserías aquí.
6: Recibimos también Neki, listo, chachán, para.
5: O sea que el doctor Guevara y Chachán son los que van a llenar la alcancía.
4: No, pero rifar no.
3: El doctor Guevara lo va a llenar ligerito.
4: Me parece que no deberíamos rifarla.
1: No sé si la ponencia fue mía.
4: No deberíamos rifarla.
1: La parte lingüística no puedo.
4: No deberíamos rifarla, sino que deberíamos tener una integración a final de año con esa plata.
5: También, correcto. Solo hay un billete que nuestro gerente.
3: Ya no está.
5: Porque aquí hay cámaras.
4: No alcanza ni para las hijas de Eva.
5: Seguridad, la mejor empresa de seguridad. Yo me integro del país. Aquí no hay inseguridad. Hola, Pulgris. Pulgris trajo cucas. Gracias por la cuca, Pulgris.
1: No, cucas no trajo cuquitas.
2: Doctor. Y hay gente que le...
3: Cuca negra, doctor.
0: No, hay rosas también. Es que
1: no, la ya, rosada
2: y
1: es
2: galleta. Y hay varios en el grupo es que no le gusta la cuca.
5: A Cachete, ¿ah, sí? A Cachete no le gusta la cuca.
4: ¿No?
5: Él dijo.
4: No se nota.
6: No le gusta.
5: Él dijo.
3: ¿Cómo hay que eso se nota?
5: Hola, Pulgris.
3: Uy, no quiero verla, ¿verdad?
5: ¿Qué más, Pulgris?
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0: Hola, Diego. Hola, Diego. Saludos especial para usted, para los compañeros, para toda esta amable audiencia.
1: ¿Esta es dedicada a su señora madre?
0: Sí, no.
1: ¿Esta es que usted dedicado a su señora madre?
0: Sí, señor, sí, señor.
2: ¿Cómo se llama esta?
1: ¿Cómo se llama?
0: Rosalba Grisales Villanueva.
1: ¿Y esta canción cómo
2: era
1: se llama?
2: Era mi madre.
0: Era mi madre.
1: ¿Esta es dedicada a su mamá, doña Rosalba?
0: Sí, sí.
3: Una canción.
1: Muy bien.
3: Muy buena, muy buena.
1: ¿Y Pacho qué le dedicó a la mamá?
3: Es mi madre, Johnny Rivera.
1: ¿Sí sonó?
3: Sí, claro.
1: ¿Ah, sí?
2: Del árabe.
1: Ah, yo conocí Johnny a la mamá Rivera, de Pacho.
2: El árabe.
1: Nos tocó sentados en la misma, en el mismo salón y hablé con ella un rato. En la fiesta de la niña.
3: Sí, sí.
1: Sí, señor. Ella está entre Estados Unidos y Colombia, ¿cierto?
3: Creo que va para el Mundial también.
1: ¿Ah, sí?
3: Sí.
1: Y Pacho Pistola es el menor, imagínese. El niño, con razón está mimado y tan
2: altanero.
1: Sí, sí, sí. El niño de... Muy bien, Cacheticos, ¿cómo le va?
2: Cacheticos.
1: Me cae muy bien, Cachetes.
4: Monseñor, no, pues con razón no viene, si dice Cacheticos.
1: Bueno, buenas tardes. No, no le sé el nombre de pila.
5: Buenas tardes a Diego Salazar, a toda la mesa.
1: Don Jerónimo.
5: Y especialmente a mi querida madre, Catalina Agudelo España.
1: Doña Catalina Agudelo España.
2: Oye, qué apellido internacional.
1: ¿Le va a dedicar algún tema?
5: Sí, señor. Gracias, mamá de Marc Anthony. Escúchela ahí.
1: Ah, suéltelo.

0: no la conocía. Además, la Cantoni, el ídolo de mi mamá. Mi mamá le encanta Marc Cantoni. A ver, súbale, a ver. En tu silencio una oración. Muy bien. Saludos para todas las madres.
1: Doña Catalina,
2: cierto canción. Que Marc Anthony y Shakira cantaron juntos.
0: Anthony y Shakira, no sé.
2: Shakira, no, sí.
3: Creo que no.
0: No sé.
3: O sí.
0: Sí. El oyente anónimo, que es que, aunque no sea Mayo, esa la pusimos de entrada.
2: Y Shakira
0: es la que yo pedí, pero es que como llega tarde.
2: Me gustó la Shakira y su canción para el Mundial.
0: Dice, hola Diego.
3: Qué chévere, sí.
0: Dice Luis Carlos, hola Diego, un saludo para el
4: Fideo. Hola Diego.
0: Un saludo para el Fideo Verdolaga y su consorte alias Cachetes. No, él se llama Jerónimo, hombre. Don Luis Carlos Hiraldo, y es hincha del Medellín.
4: Jerónimo.
5: Pero venga, ¿cómo así que Verdolaga? ¿Qué pasó ahí?
4: No, no, Pereira,
6: pero como vino con la camiseta,
0: vino con la camiseta del Deportivo Cali.
2: Vino con la casaca caleña,
0: eso. Exacto,
2: que la regaló la novia.
0: Muy bien, un saludo para Don Rigo, que le encantó el recibimiento que le hicieron a Pulgris con esa música, para que vea. Esa es la que le gusta a don Rigo. Que comprar el regalo para mamá en la Casa del Perfume. Un perfume.
6: Tengo que ir.
0: ¿Y cuál es el que pidió
4: Pulgris? Son 5 letras.
0: ¿Cómo? ¿Eso es para su mamá?
7: Eso se llama Madre son 5 letras.
0: ¿Y esa es la que usted le está dedicando a su mamá?
7: Sí, puede ser para doña Fanny Marín y para mi abuela, doña Rosaura.
0: Bien.
7: El que está en la Virginia.
0: Y don Rigo estaba pidiendo la de Pulgris. ¿Cuál es la de Pulgris?
7: Se llama Era mi madre.
0: Era mi madre.
7: Esa agrupación de los relicarios.
0: ¿Pero por qué? Pero si la tienen viva, ¿por qué era?
7: Y ella llama la canción, era mi madre.
0: Entonces, ¿por qué? Porque pero no la tiene viva.
2: No dice de qué era, sino que así se llama la canción.
4: Así.
7: No dice pues de que ya murió, ¿no?
4: Así dice Mirza los sábados a las 2 de la mañana, la tengo viva.
2: A mi madre le gustaban los barandales del puente.
7: Estos dos cantantes ya fallecieron.
2: ¿Se entiende los barandales del puente?
0: Se nota. Muy bien. ¿Cómo, doctor?
2: ¿Tiene los barandales del puente?
7: Los barandales del puente.
2: Le encantaba a mi madre bella.
0: A doña Leticia.
2: No, pero es que ya
7: y lo bailaba,
2: estamos,
7: y lo bailaba.
2: ¿Estapamos, sí o no?
0: ¿Ese tema?
2: ¿Ah? Ya está, hay que destapar.
0: Bueno, sí,
7: no, las hermanas Padilla.
2: Topan los montañeros y todo, pero.
0: Esta le encantaba a doña Leticia Salazar de Guevara. Pero. Muy bien. Muy bien. Bueno.
7: Está cargando, ¿sabes?
0: Que está a ver. Una maravilla. Una maravilla.
4: Pero es que le estamos dando pegando.
7: Con esto hay que coger café.
4: Oiga, con café con linterna.
7: Oiga eso.
0: Dice a don Luis Carlos Giraldo que un saludo para la madre de Álvaro López, que la ha tenido muy
2: presente. Muy presente.
0: Que la ha tenido muy presente este año.
4: Sí, yo creo que muchos la han tenido presente.
0: Qué
4: este pesar, año.
0: Déjame, qué pesar.
4: Oiga, suéltela, súbale.
0: A ver, suéltela.
4: Oye, doctor, ¿cómo se llama ese?
3: Yo creo que la mamá de Álvaro López es la más mencionada en todo Pereira.
0: Ay, María. Que es que don Rigo dice que es la música que escuchaba el papá de él cuando él era niño, dice don Rigo. La que puso Pulgris. No
6: Diego,
0: sé, y yo creo que esa también. Yo
6: no,
0: creo
6: Diego,
0: que
6: y cuando está también, Diego. Cuando está a los pueblos, por ejemplo, los fines de semana, eso es la música que escucha.
4: Ejemplo, las cantinas, sí.
6: Sí, en Santa Rosa, en la galería.
4: Las cantinas del parque.
0: Sí. Suéltela. Muy de mañana. Lo llamó uno de los novios, entonces. Sí, no me concentro. Tiene 5 novias y la llaman a esta hora.
4: Piensa, quítese ese cadillo que le quedó ahí.
0: Muy bien, vamos a...
2: Mezclando en vivo,
3: el DJ Willy.
0: Vamos a desear un día la más feliz día a la madre de doña Ligia. Y también este personaje del grupo lo recuerdan. Lo recuerdan con mucho cariño también.
2: Una hora de previa a Once Caldas Junior.
0: A doña Ligia también la recuerdan con mucho cariño cada que habla Álvaro Incapié del Once Caldas y de Airo Moreno aquí. Muy bien. ¿Ya cuál es? ¿Qué es la que pidió, Rigo?
4: Los 4 sirios.
0: Esa era mi madre. Muy bien. A ver, vamos a ver qué va a dedicar Álvaro Incapié a doña Ligia, que ayer ayer no estaba presente,
3: no,
0: pero le puso a gritar. Y por eso
2: gritó
0: todo.
2: Bastante.
0: Sí,
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9: Atención, chismosa.
10: Buenas. Buenas tardes para mis hermanos pereiranos.
2: Hola, Alvarito.
10: Para todas las madrecitas bellas pereiranas, risaraldenses, el abrazo fraternal desde estas tierras, desde estas montañas, desde estas laderas. Aquí sacamos piernitas, doctor Guevara, en estas laderas de Manizales. El abrazo fraternal. Me gusta mucho de música de madre de JJ, de Julio Jaramillo. Esa canción de madre de Julio Jaramillo me encanta. ¿Cuál para es? Dedicársela
0: esa que está sonando
10: a mi madrecita bueno. hermosa, Ligia Castrillón Llanos, que a esta hora se encuentra en Pereira. Mamá, en sintonía en Pereira, está sintonizada en los 1270 AM de la Querendona. Mamá, estoy triunfando.
1: Es un poema,
4: Sí, es un poema.
10: Yeah. Eso, eso es.

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1: Está muy buena. Está muy bonita, muy bonita.
2: Sí, esa es bonita.
1: Nos dice don Luis Carlos que, Diego, me dice mi abuelita María Leonor Hernández desde el barrio La Capilla, y quien está próxima a cumplir 96 años, me dice que muchas saludes al doctor Guevara, que desde pequeña lo ha admirado mucho.
3: ¿Quién es?
1: Ah, don Luis Carlos.
3: ¿Quién?
1: Don Luis Carlos. Doña María Leonor Hernández, en el barrio La Capilla, la abuelita de don Luis Carlos.
3: Ah, es la abuelita.
1: Cumple 96 años.
3: Pues si es abuelita, la respeto profundamente.
1: Por eso, doctor, pero Luis Carlos siempre.
3: No, el chascarillo de Luis Carlos no me incomoda para nada, Diego.
1: Ahí apareció Pollo de Finca, que salió a doña Miriam Arana.
3: Falló en la referencia.
1: ¿Sí?
3: Sí. Debieron ver la... ¿La qué? La tatarabuela.
1: El Pollo Finca. Pollo Finca dice que la mamá se llama Miriam Arana y que con casita vieja de Darío Gómez, que quiere saludarla. Con casita vieja de Darío Gómez. Muy bien. Bueno.
2: Hace muy bueno. Súbale, Willy, súbale. ¿Lo tiene todo? Ah, muy bajito.
4: Hoy que estamos de alegría.
1: Y no se puede buscar en otra versión. Estás muy bonita. Que si la que madre de Jesse Uribe la pide el oyente anónimo. Muy bien.
5: Esa también es muy bonita.
1: ¿Cómo? ¿Cuál? ¿Cuál?
5: La de Jesse Uribe.
1: Chachi. Bueno.
3: Y el domingo presentaron Expediente Final, Diego, dedicado a...
1: ¿A quién?
3: Al cantante de música popular que feneció.
2: A Jason.
3: A Jason, pero es espectacular esa. Eso lo pasan los domingos a las 6 de la
1: especial.
3: Tarde, Diego.
6: Es un documental. Especial.
7: Pero ya lo habían pasado.
2: Ya lo habían pasado. Sí, sí.
1: O sea, pero el doctor Guevara lo vio ese día.
3: Sí. Lo vio ese día, pero espectacular, Diego. Mejor dicho, es para uno llorar viendo ese capítulo.
7: Y ya empezaron de ese
1: ya empezaron a vender la finca de Fusacasugá.
7: Sí. Eso no, los que... me imagino, el vivo al, perdón, el muerto al hoyo, el vivo al baile, eso es más cierto que...
8: Hablando de documentales, va a salir el documental de James David Rodríguez.
1: ¿Ah, sí?
2: El mejor jugador de la historia.
1: ¿Verdad?
8: El mejor jugador colombiano.
1: ¿Para cuándo?
8: El 21 de mayo en Netflix.
7: De lo que dice Carlos.
2: Hoy le va a mandar la afiliación.
6: ¿Y cómo se titula? ¿Cómo? Yo le tengo el título.
7: El mejor de la historia.
6: Yo tengo el título.
1: El 21 de mayo.
7: No hay quien le amarre los cordones.
6: James. Se llama... Yo le tengo el título, el documental de JR10 se llama 8 años de vagancia.
7: No es vagancia.
1: Para mírele, nada,
6: no, que falta. No,
7: la
6: que no.
7: Desde
6: el 2018 para acá lleva 2019, póngale, lleva 8 años de vagancia en los clubes. Vago ese, perezoso.
8: El mejor jugador de la Copa América del 2024.
2: El mejor gol de 2014.
6: Pero contra Bolivia.

0: Alvarito.
1: Dice Luis Carlos Giraldo, ya vi el tráiler del documental de James Rodríguez, a los 8 minutos
2: se lesiona. Yo sí me vi el tráiler.
1: Respeto a...
3: No, pero Luis Carlos también.
1: Luis Carlos, que ya vio el tráiler del documental de James Rodríguez, a los 8 minutos
0: Luis
1: se lesiona.
0: Luis Carlos últimamente ha tenido genuflexiones intelectuales.
1: Sí, sí, hombre, pero bueno.
0: Últimamente.
4: Pero, en ese documental, a los 2 minutos James está en la banca, chupando banca como le gusta.
1: Bueno, dice don Luis Carlos que también le manda un saludo a su señora madre, se llama Consuelo Vázquez, Consuelito. Oriunda de la vereda Cartagena de Palestina Caldas.
4: Palestina Caldas, muy linda.
1: Vereda Cartagena de Palestina Caldas. No, ¿cerquita a Chinchiná?
4: Sí. Queda cerquita a Chinchiná, hasta unos 6, 7 kilómetros de Chinchiná, una vereda hermosísima, fincas hermosas, paisajes hermosísimos. Cerca a Palestina también, a 2 kilómetros de Palestina.
1: Sí, señor.
3: Me dice que Doña Lidia. Que Doña Ligia no se aguanta, Álvaro, hincapié, por eso se vino.
1: Doña Ligia no se aguanta, Álvaro.
5: Ahí me acaban de escribir.
3: Todavía vino para Pereira.
5: Me acaban de escribir que al final del documental de James, de esos 8 años de vacancia, él muestra lo que tiene en la cuenta y dijo que no hago tanto.
1: Y también,
5: no
1: hago tanto. Y también, no, muestra, ay, también muestra la santería.
5: Siguió facturando.
1: ¿Y cachetes para dónde fue?
3: Ya lo último dice en tu casa, hincapié.
1: Sí. Muy bien, doctor Guevara, Diego, ¿quiere decir algo más, Diego, del Pereira de ayer?
4: La alcancía, ¿dónde la tiene, doctor Guevara?
2: La
0: alcancía está aquí, Alvarito.
1: Ahí está la alcancía, mire, mire el hueco, mire el roto.
0: En este recinto, ahí lo estamos mostrando, Álvaro.
4: Usted cuando estudiaba en el colegio, hacía la alcancía en el río del Otún.
3: Uy, no, qué horror. Sáquele tarjeta.
1: Sí, ya empezó con el
3: triple
5: tarjeta. O sea, eso
1: multa de 10,000.
5: Ni siquiera John Freddy se atrevió a
3: tal. No, eso
1: multa de 10,000.
3: Eso es lo más bajo que yo he escuchado.
1: Deme otra.
4: Freddy, casi la canción en el consota.
1: Señores, doctor Guevara.
2: Diego,
3: no se puede uno sumergir en el consota.
5: En la piscina de clavados de la villa.
2: Uno pelear.
4: Uy, no. Tocaditas.
2: Uno pelear con ella.
4: Tan tocadas, tan
3: susceptibles
4: estaban.
3: Hacer la alcancía en el consultado, qué
2: horror. Diego, uno pelear con
0: ella. Esta mañana hubo audiencia, Diego, con relación al Pereira.
4: Ahora que me toca el tema.
0: Alvarito,
1: Alvarito, vamos a hablar del Pereira.
0: No, una cosita del Pereira. Esta mañana hubo audiencia en tratándose de algunos personajes.
3: Laborales, doctor.
0: Sí, obviamente reclamaciones de tipo laboral a nivel de salarios y prestaciones. Hubo una audiencia múltiple con más de un actor, varios actores ahí, representando los intereses de esos actores que buscan aspectos económicos en el Deportivo Pereira, pero desafortunadamente, como siempre ocurre en el cuadro Matecaña, cuando se inquirió a quien representa los intereses del Deportivo Pereira, su ánimo conciliatorio manifestó que Pereira no tenía ningún ánimo conciliatorio. Y al no haber ánimo conciliatorio, se continuó con las otras etapas procesales y se fijó fecha para ulteriormente practicar las medidas decretadas que se decretaron hoy, Diego, y desafortunadamente seguimos la misma película del Deportivo Pereira, que no hay ninguna conciliación en ninguno de los casos que tienen que ver con la parte laboral del cuadro Deportivo Pereira con personajes que estaban antes en el cuadro Matecaña.
1: ¿Y la consignación de hoy ya se realizaría?
0: Se hace en las horas de la tarde con una reunión tripartita, Diego. Debe hacerse, pues.
1: La entrega del cheque de gerencia.
0: Debe entregarse, sí, Diego, en las horas de la tarde debe hacerse esa entrega. Pero obviamente yo he decidido, Diego, no entregar, digamos, a partir de ya aspectos numéricos. Voy a dejar esa numerología en lo que tiene que ver
3: con... Regina 11, doctor.
0: Sí, porque yo no quiero ser Pacho 11, ¿no? Yo no quiero ser Pacho 11. Entonces, pero sí.
1: ¿Quién es Pacho 11?
0: Regina 11 es una, yo soy Pacho 12. No, entonces no, yo no quiero ser Pacho 12. Pero Diego, sí, hoy debe darse esta tarde. Digo debe porque es que... Ayer me mencionaron en un medio herciano, Diego, y yo quiero clarificar lo siguiente, porque es que...
3: ¿No mencionaron a usted, doctor?
0: Sí, pero entonces no voy a dar ninguna indicación.
2: Como me contaron, lo cuento.
0: De la onda herciana, en el sentido que es que, Diego, yo estoy entregando algunos datos con base a unas probatorios que me llegan, no más. Y yo si a mí me llega un registro civil de nacimiento que dice que Pedrito... es hijo de Álvaro Uribe Vélez, yo tengo que respetar eso.
3: Ah, doctor, ayer está ahogando el hijo de Rubén Darío Hernández.
0: Ah, sí.
1: No, es el hijo de Rubén Darío Hernández, tiene 40 años ya.
5: No, pero por ahí también hay uno que es el hijo del Chicho Serna y va a quedar más.

0: Cuerpo de Rubén Darío Hernández, Diego. Entonces, mire, Diego, voy a dar un solo ejemplo breve, de sucinto, de 15 segundos. Usted vendió una casa, usted al final lleva esa escritura, la lleva a la oficina de registro, para que obviamente inscriban esa venta en la matrícula inmobiliaria y aparezca un certificado de tradición. Pero hay veces que uno hace toda esa temática y en la oficina de registro deniegan esa anotación, ese registro, por alguna cosa, pero todo se hizo conforme a derecho. Entonces, lo que aquí se ha venido hablando, Diego, es conforme a derecho, con base a unos elementos materiales probatorios, así de sencillo. Pero eso no quiere decir que al menos en esta mesa, yo hablo por mi persona y también pienso que por ustedes, en el sentido de que aquí no podemos categorizar jamás que el negocio del Deportivo Pereira ya está hecho y que va a ser de esta X, Y o Z manera. Pero ahí el camino se va dando y hoy debe darse lo que usted acaba de mencionar, Diego, la entrega de esa parte, de ese título valor, pues, porque es un título valor el que se va a entregar. Ojalá se dé, si se da esa parte, pues obviamente yo pienso que se van dando las ejecuciones frente a un contrato que ya está previamente establecido.
1: Bueno, esperemos a ver qué pasa, doctor Guevara. Don Jerónimo, ¿su final de la liga?
2: Bueno, yo considero...
3: Perdió Djokovic.
2: Por un lado, va a llegar...
4: ¿Perdió?
3: Sí, señor, perdió.
4: Está jugando con Frisby.
3: Acaba de perder Djokovic contra Prismic.
4: Está jugando con Frisby.
3: ¿Cómo así que con Frisby? Acaba de perder.
4: Sí, doctor.
3: Sintonicen, Espíen en dos.
4: Está jugando con un tenis a Pello Frisby.
5: Te iba el pollo Frisby.
1: ¿En qué torneo? ¿En qué torneo?
4: Va a ser mil de Italia.
5: Perdió con Alita, paridos, con Pechuga, con Muslo.
3: Acaba de perder Djokovic. Chifu, dormido.
4: Esa sí es una noticia.
3: Dieguito, dormido. Tiene que ser incapiante, que tiene que informar. Acaba de perder Djokovic.
1: Así tiene que
3: 6-2, 6-4.
6: El siguiente es un cachetes, flash,
1: por favor, Jerónimo.
6: Informativo.
7: Bueno, hoy no llegó nadie.
3: Guarapazo en el tenis mundial, Djokovic, perdón.
2: Gracias, Álvaro. Gracias.
3: Contra Prismic.
2: Sí, gracias, ya sabemos. Gracias.
1: Djokovic está en bajada.
3: Guarapazo.
2: Gracias. Bueno, considero que la final va a ser Tolima Junior.
3: Disculpas.
1: Tolima Junior.
3: Pero hace rato lo dije.
1: No, señor. Cachetico no lo había dicho. Jerónimo no lo ha dicho.
3: Pero solo puede mandar por WhatsApp.
1: No, señor.
2: No estoy en el grupo.
5: Cachetico.
4: No lo han metido al grupo.
1: No lo han metido al grupo.
4: Ha pasado periodo de prueba.
7: Está Pollo de Vinci.
1: Y Jerónimo. Y Jerónimo.
2: Jerónimo de. Es que no lo han metido porque todo lo quiere.
1: Jerónimo debería estar en el grupo. Lo que pasa es que yo tampoco tengo el número de Jerónimo.
2: Razón.
4: Jerónimo debería estar en el grupo.
2: La cual
4: me parece
2: inaceptable.
1: Jerónimo debería estar en el grupo y algunos deberíamos eliminarlos del grupo. Muy bien. Y Pacho Pistola ya dio.
4: Más que todos los que escriben a las 7 de la mañana o a las 11.
5: Oiga, no, señor. Está Yanques de la cabalgata.
8: Me voy también con lo de Jerónimo.
1: Pacho, ¿cuál?
8: Tolima Junior.
7: Se va con Jerónimo.
1: Tolima Junior.
3: Bueno, sí. Mándenle eso por el WhatsApp del grupo.
1: Tolima Junior. Llegó.
3: Ahorremos tiempo.
1: Llegó.
3: Se nos acabó el programa.
1: Pollo Fica, ¿cómo ha estado? Bienvenido.
9: Diego, muy buenas tardes a todos los oyentes de La Querendona, ¿no? Aquí acompañándolos un ratico.
4: A ese le han recordado a la mamá muchas veces.
1: ¿También? Cuando era árbitro, ¿sí? ¿Qué más?
9: Ya no.
1: ¿Cómo se llama señora madre?
9: Miriam Arana.
1: ¿Doña Miriam?
9: Doña Miriam Arana.
2: Y está recién escribiendo.
1: ¿Y va a pasar con ella, supongo?
9: Claro, si Dios quiere.
1: La verdad que usted fue el que...
8: No, eso vale.
2: Está recién escribiendo, que no se olvide...
1: ¿Quién, doña Miriam?
2: Sí, que no olvide todo lo que...
8: ¿Se la ha quebrado o qué?
1: Sí. ¿Le quebró el negocio?
4: Oye, Vinca le dijo a la mamá, ¿qué quiere el regalo de mamá? Es que desocúpeme la pieza que la va a alquilar.
1: ¿Ya empezó con los chistes, doctor Cifuentes?
2: Está bueno.
3: Mi hijo, desocúpeme la pieza.
1: Álvaro, ¿por qué le celebra todo a Cifuentes?
3: Porque ya tiene 42 años,
1: Álvaro, le celebra todo a Cifuentes.
0: Pero tiene que salirse por la ventana.
1: ¿Usted le quebró, usted quebró el negocio a su mamá y...?
9: No.
7: Todavía le habla.
1: ¿Ah?
9: No, ¿cómo se le ocurre?
3: ¿No? Como Álvaro López.
9: vamos viendo en popa con el negocio.
7: Entraron en la disolvencia por él.
3: El Álvaro López de doña mía.
1: Muy bien. Bueno, ya la celebramos el Día de la Madre a todos. Las madres de nosotros.
2: Falta la canción de
1: ¿falta cuál canción?
2: César,
1: ¿la de quién?
2: Julio César, ¿qué canción va a pedir para?
1: Ella pidió una, pero sonaba muy bajito.
8: Casita vieja.
1: Sonaba muy bajito.
8: Él pidió Casita vieja.
1: Esta.
4: Esa es la de Darío.
3: Eso. de San Jerónimo.
1: Y nos quedó faltando la de Jessy Uribe, madre, para doña Liliana Ceballos, que es la señora madre de un oyente, del oyente anónimo. Muy bien. Bueno, es que teníamos una polémica antes de entrar al aire, porque resulta, pasa y acontece, que el señor Jerónimo, hincha del Medellín...
2: Cuidado.
4: Hincha del Medellín.
2: De Nacional. Me gusta el Deportivo Independiente Medellín. Es un cariño especial, pero yo soy hincha del Deportivo Pereira.
1: Usted es hincha del Deportivo Pereira, pero tiene un cariño especial por el Deportivo Independiente Medellín.
2: Correcto.
1: Esta es la de Jesse.
10: Diego Cariño.
1: Se llama Gracias Madre.
10: Gracias Madre, el Jesse Uribe que está por Europa.
11: Diego, tengo cariño por ti.
4: No, qué verdad. Eso también ameritaría mucho.
1: Abrazo arremolinado.
8: Todo se lo tiran, Diego.
1: ¿Cuánto?
12: 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Dime, no, qué verdad.
1: Al pobre hincha anónimo, cuando manda la sección se la pisan, y cuando pide una canción también se la pisan.
3: Qué pecado. Pero es que me arranca, hermano. Qué
4: inmoral. Sí, es que tiene una intro.
3: Mario, está más larga que la presentación de Chachán en nuestra emisión.
1: Bueno, don Jair Zapata le manda a decir a Álvaro Hincapié que le ponga ceros a la derecha y que él se va con Junior. Uy. A ver, Álvaro Hincapié.
4: ¿Qué responde
1: Álvaro? Un oyente le manda a decir.
4: Suenan las campanas.
1: Que
4: se va
1: con Junior y que le ponga ceros a esto.
3: Que gane Manizales.
4: No, la llave.
3: No, la llave la gana el 11, Carlos.
1: Bueno, póngale eso, ceros. ¿Cuánto?
7: ¿Sigas soñando?
2: Que le va a poner cero a la izquierda.
1: Bueno, listo. Que entonces una botellita de Domecq. Que se acepta la.
4: Domecq es barata.
1: Que se acepta la apuesta, Álvaro.
3: Bueno, la apuesto.
1: Una botellita de Domecq.
2: Ya que le gusta el brandy al oyente, pero que no es de Génesis.
1: Pero no está
4: muy convencido.
1: Está como muy convencido. Sí. Pero miedo. ¿Por el fútbol del Once Caldas o porque no tiene plata para comprar la botella de Domecq?
4: Le he dicho a Chi.
1: Tranquilo, Alvarito, que doña Ligia lo patrocina. Hágale, apueste.
3: Sí, eso con un bulto de yuca lo sacamos adelante, hermano. Hágale,
1: listo, don Jair. Está lista la apuesta. Botella de Domecq, don Jair Zapata contra Álvaro Hincapié, aunque el doctor Guevara dio.
4: Suenan las campanas.
1: Final, mano, Once Caldas. Y Diego Salazar también dio al Once Caldas en la final. Álvaro Hincapié dio Once Caldas, obviamente, en la final. Pollo de Finca dijo Junior Tolima. ¿Quién más dio el Once Caldas en la final? Jan, Pasto Once Caldas. ¿Quién más dio al Once Caldas en la final? Viejo Willy.
4: Pero tiene
1: Inter
4: mucho.
1: Once Caldas.
4: No, pues la de Viejo.
5: Oye, ¿cuál fue la final? ¿Qué yo dije?
2: Ay, qué memoria. Qué bien memoria. Joven.
1: A ver, Chachán, Tolima Santa Fe.
5: Ok.
1: ¿Tolima Santa Fe sí se puede?
4: Tolima Santa Fe.
5: Obvio,
1: sí. Es que Jorge Eduardo Hurtado salió con una final que no se podía.
2: No se podía. Tolima Nacional, dijo Jorge.
1: Muy bien.
2: Eduardo.
1: Entonces, resulta, pasa y acontece que, pues, o sea, Angarita y yo le decíamos a Jerónimo que no estábamos de acuerdo con lo que hicieron los hinchas del Medellín ayer, pero Jerónimo dice que si está de acuerdo, entonces queríamos que Jerónimo nos explicara por qué él está de acuerdo con lo que hicieron los hinchas del Medellín. Y, doctor Guevara, ¿usted está de acuerdo con lo que hicieron los hinchas del Medellín?
4: No, yo no estoy de acuerdo, Diego.
2: Que debería, yo, o sea, bueno, que querían hacer eso.
5: Por las implicaciones.
2: Hágalo en la parte local.
5: Por las implicaciones.
2: Sí,
4: no.
2: Pero no tiene el mismo impacto.
4: Yo no estoy de acuerdo, pero que se hicieron sentir.
7: ¿Cómo van a hacer en un terreno internacional?
2: No hay consecuencias si se hace en la Liga Nacional. ¿Cuál es la multa? ¿Cuál es la consecuencia?
8: Eso, pero ¿por qué hizo así?
2: ¿Qué afección tiene el presidente máximo accionista Raúl Giraldo en caso de que eso se haga en la Liga Nacional? Ninguna, porque él es amigo de todos los presidentes y de toda la DIMAYOR.
4: Entonces, no, pero un escándalo de eso sí.
2: Precisamente eso es lo que se busca.
4: Las entonces, consecuencias las va a tener. Que no hicieron critica, el escándalo no y que se hicieron notar, sí.
2: ¿Por qué no se critican a los jugadores que llevan tres finales seguidas perdiendo? ¿Por qué no se critica la gota que derrama el vaso en la Resistencia Norte, criticada por los hinchas del Medellín por ser muy paciente con Raúl Giraldo.
13: Aunque
2: los gestos que hace Raúl Giraldo al finalizar el partido de Águilas es algo inadmisible.
13: Pero le digo una cosa, Jero, yo creo que en la protesta, Diego, es si yo compro una boleta, lo voy a llenar del bolsillo a Raúl.
2: Perdón, Jero,
13: lo que yo hago es no ir al estadio y el señor va a perder dinero con logística, con todo. Después de que todos no quieran de entrar, después de que no compren boleta, el man se va a cansar. ¿Qué pasa acá con Álvaro López? Lo critican y lo critican. Y la primera vez que abren la puerta en Armenia fueron 1,000, 2,000.
4: Y lo que yo le dije,
13: y van y le llena,
4: y el primer partido llena el
13: bolsillo,
4: de Pereira,
13: y le llenan el bolsillo.
4: Acá en el segundo torneo, por eso, ver, no, fácilmente es que, 10 a 15 mil personas.
13: Y van y le llenan el bolsillo.
4: Este Álvaro López.
13: Don Freddy, y van y le llenan el bolsillo a Álvaro. Entonces el hombre no va a querer ir.
1: Los dueños de los equipos de fútbol no se llenan los bolsillos con taquillas. Ese es el 20%. Es el 20% de las cosas.
4: Pero en el caso de Pereira, sí. Pero primero es. Miren los datos que nos dio Álvaro, hincapié de las taquillas del Pereira. Que sí fue un factor importante.
2: Pero el Deportivo Independiente me dijo.
1: Pero fue la época de Pereira. Pero fue la época de Copa Libertadores y en la final.
4: Bueno, no, y en 2024.
0: Voy a tener que imponer mi voz.
1: Hágale, doctor.
0: Ya que no le da la gana de escuchar a este servidor.
2: Pero
0: también.
2: Pero un varón.
4: Es el problema.
13: O sea, que tiene voz de loco,
0: si uno pensara por unos segunditos, ¿qué implica mi forma de actuar? Uno actúa menos en ese orden de ideas que uno piense actuar. Entonces yo hablo ahora de las implicaciones. Las implicaciones
4: van a ser muy graves.
0: Entonces sí. Ahí es donde yo no estoy de acuerdo con eso. Lo que dice el caballero es cierto. Si fuera en el entorno nuestro, las implicaciones serían menores.
1: Yo le entiendo a Jerónimo.
5: Yo también creo que desde lo deportivo también es importante porque el Medellín, en caso de ganarle a Flamengo, que digamos que era poco probable, se volvía a meter en la carrera pensando en los octavos.
1: Yo le entiendo la filosofía.
5: Tal vez era el momento propicio arrancando el partido, quizás no sé si era mejor después, pero dependiendo de lo que sucediera.
2: Para lo que quería el hincha del Medellín era lo más ideal del mundo.
4: Pero la pregunta es, ¿eso estaba planeado?
5: Sí, claro.
1: ¿Estaba planificado?
5: Estaba planificado. Así como estaba planificado lo de Junior.
1: Doctor Cifuentes, vea, después de que el presidente, el dueño del equipo, les hizo lo que les hizo, ellos dijeron, la oportunidad de oro para nosotros hacernos sentir y hacernos sentir ante el mundo, porque esto es un bochorno mundial,
4: claro.
1: Viene el Flamengo, hay Copa Libertadores, esta es la oportunidad para nosotros hacer esto, lo que debieron haber pensado lo que debieron haber pensado en los directivos es ellos van a ver esto
13: puerta cerrada.
1: Es que pero los dejaron entrar
13: porque
1: le dieron la oportunidad
13: por el dinero, Diego.
1: A Raúl Giraldo no le suman ni le restan esa plata,
13: pero Diego, cualquier dinero que le
4: iban a la cancha, si iban a la cancha y de pronto Medellín ganaba, pues ahí se metía un billete.
0: Lo que yo voy a contar es cierto,
4: se metía mucho más billete que lo de la taquilla.
0: Estoy seguro que una parte de esos hinchas deben tener más tendencia a la parte dirigencial del Medellín que al propio acto que iban a realizar. Seguro que alguno de ellos tiene que haber ido a llevarle esa voz a los dirigentes del equipo de la capital de la montaña, pero guardaron silencio.
1: Diego, si la taquilla no es tan importante porque Internacional de Bogotá como sea quería jugar en el Campín.
13: Pues obvio que
1: para un equipo como Medellín, Álvaro López le sirve o no la taquilla, pero si le sirve.
4: Pero si se ponen a sopesar las implicaciones es algo.
0: Aquí sí es cierto, quienes preconizan eso están en lo cierto. En el Pereira no va a pasar absolutamente nada en tratándose de Álvaro López Bedoya. ¿Por qué? Porque el hincha matecaña es tan ferviente con el equipo y con la divisa que espere que regrese el equipo de la ciudad de Pereira. Y si el caballero, caballero no ha tomado los de Villadiego, menos de 15 no van a ver.
4: Van a ir 15,000.
1: ¿Qué iba a decir?
2: La directiva de Medellín hicieron la propuesta para que se jugara puertas cerradas, pero no se pudo realizar porque venían ya 2,000 hinchas aproximadamente del Flamenco, entonces ya no podían.
5: Ese es el tema. Por ejemplo, Nacional.
1: Bueno, entonces ahora la tribuna solo al
5: billetal
1: Flamengo,
5: para que en el partido por
1: ¿qué va a pasar? Una multa grandísima. Van a agarrar el estadio. No, ¿quién sabe cuántas fechas?
4: Y mínimo Bueno, no.
1: Pero eso es lo que querían los hinchas del Medellín. Correcto. Pero entonces. No,
4: ahora los pueden suspender los de participación internacional.
1: No, porque Colo-Colo hizo lo mismo y no los. O sea, debe ser no, la misma y, al Colo-Colo que el Colo-Colo. Pero
5: pasó
1: Jerónimo,
5: algo similar o pasó algo mucho peor en el juego de Universidad de Chile contra Independiente.
1: También.
2: Mucho peor.
5: Que ahí entonces, sí, eso sí fue muchísimo peor.
1: Entonces, estaba claro que ellos querían hacer algo a nivel mundial, porque eso no es ni suramericano, es algo correcto. A nivel mundial.
0: Correcto.
1: Y le dieron la papaya, doctor. Le dieron la papaya y ellos querían protestar contra el dueño que les hizo esos ademanes.
2: De mismo modo, la Resistencia Norte, la barra del Deportivo Independiente Medellín, sacó un comunicado donde dice: a partir de hoy y hasta que en el club no haya un cambio estructural serio, de calidad, con ambición y respeto por su gente, Resistencia Norte contra todo tipo de corta todo tipo de comunicación con el DIM y su falsa, mentirosa y fracasada administración. Nos cansamos de remar siempre solos, buscando el bienestar del club y esperando alegrías a cambio. Traicionaron a una hinchada leal y eso no lo vamos a permitir. Nos hemos caracterizado por estar siempre en las buenas y en las malas, y así seguirá siendo. Somos una barra respetada a nivel internacional, pero con ustedes no más. De ahora en adelante solo nos comunicaremos con una nueva administración. De lo contrario, la Resistencia Norte estará en contra de todo.
0: Es que esté en contra, pero no mediante sí, esas vías. De hecho, Diego, que va a contravenir la misma filosofía que deben tener en el Medellín, de no dar esos papayazos que acabaron de dar, porque esperemos la sanción que se va a venir a nivel internacional y se darán cuenta la implicación tan grave de lo que hicieron.
1: Pero ellos lo que querían era eso, doctor.
0: No, pero es que ese no es el camino, Diego.
1: No, de hecho, no, pero era lo que quieren.
2: El Deportivo Independiente Medellín, tiene como equipo espejo el vecino Atlético Nacional. Primero eso, y segundo, cumple una década sin ganar una liga. Y sin competir por nada.
1: ¿Y cuántas finales lo metió Raúl Giraldo?
4: Pero
1: los años de la Resistencia no se acuerdan que pasaron 45 años sin un título.
2: Justamente.
1: Y este señor Raúl Giraldo nos ha metido en cuántas finales en los últimos 12 años.
0: Pero es que José Raúl Giraldo Gómez no es el máximo jerarca del Medellín.
2: Claro que sí.
0: Yo tengo entendido que no es.
1: Es el dueño del Medellín.
2: Máximo accionista.
0: Hay otro que está por encima de él.
4: Doctor, yo quisiera no,
2: es el que pone la plata.
5: Máximo accionista del Deportivo. En el América, por ejemplo, la presidenta es Marcela Gómez, pero el que manda es Tulio porque pone la plata.
1: Doctor, el dueño del equipo es Tulio. ¿Y dónde está el comunicado del Lobo Sur?
3: Venga,
1: aquí,
3: de
1: ese mismo tenor.
4: No pasa nada, aquí solo le dan los carros a los jugadores.
2: Mal que bien, lo que hizo la Resistencia Norte, criticado por algunos, visto bien por otros, es
1: una posición
2: y una muestra de que les importa el club, que sí, que bueno, que van a
1: las vías de hecho
2: económicas
1: muy malos,
2: pero les importa el club, les preocupa la situación en la que está el Medellín, no aguantan más llegar a la final y que salga que jugadores se vendieron y que salga que este técnico hizo esto, que el dueño no quiere hacer
1: negocios. Es que Aguirre dio unas declaraciones en Uruguay diciendo
5: del tema de los premios, ¿no?
1: De los premios, una cosa, pero Álvaro quería aportar en el tema. Álvaro,
3: venga, verdaderamente, ¿qué están protestando los hinchas de Deportivo Independiente de Medellín? O para ponerle contexto a las cosas, pues, y tengo un par de consideraciones.
1: Ahí en Resistencia, ahí el comunicado de Resistencia lo dice claramente.
3: Crisis.
2: Es claro y conciso.
3: ¿Qué tipo de crisis?
2: Falsa, crisis mentirosa y fracasada descenso, administración.
1: Pero ellos dicen por qué.
2: Dicen, nos cansamos de remar solos buscando el bienestar del club y esperando alegrías a cambio. Traicionaron a una hinchada leal y eso no lo vamos a permitir.
4: Pero yo no entiendo
3: qué traicionar. ¿Qué es traicionar? 12 finales en la era dirigencial de don Raúl Giraldo. ¿Eso es traicionar?
2: ¿Cuántos títulos?
4: Ah, no, eso no.
3: ¿Tres
4: pero
3: títulos?
4: Es que,
2: eso es lo que le importa a la hinchada.
4: Pero ¿quién dice que uno llega a la final y todo eso se llega a nada?
3: Perdón.
1: ¿Cuánto demora el día para ser campeón?
3: Por eso, es que está la primera línea de los
4: cuatro. Raúl Giraldo, yo creo que era el primero que quería ganar.
2: Por ejemplo, estuviera en el Pereira.
1: ¿Cómo se llama el dueño del Once Caldas?
5: De a una.
1: Don Álvaro. Álvaro.
3: Pero venga.
1: De a una persona.
3: ¿Cómo se llama el dueño del Once Caldas? Medellín está obligado en el primer renglón de los... de ser campeón obligado en Colombia.
2: Con las nóminas que ha armado, debería tener una o dos ligas desde 2016, mínimo.
1: Bueno, pero...
4: Y eso es culpa de Raúl
1: Girán. Pero
4: les ha armado las nóminas, les ha llevado
3: técnicos. Hay finales.
0: Hay un principio
3: en este país, derecho. Si llega una final y se pierde, es un fracaso.
1: Pero
3: en este país,
2: ¿en qué país no?
3: Se llega y es un fracaso si se pierde.
0: Hay un principio general.
3: Tenemos los cables trocados, muchachos. Los cables están trocadísimos.
4: Sí, sí.
3: Todo el mundo habla de títulos. En Manizales, si no es título, ahora a mitad de año, se tiene que largar Hernán Darío Herrera en su momento. Si no es campeón de
5: Álvaro, pero ¿qué es lo que pasa? Yo creo que eso va...
3: Si no es campeón Cúcuta, tienen que largar todos. No, tenemos los cables trocadísimos en Colombia.
5: Pero eso va directamente... Si
3: tenemos
5: no hubiera sido...
3: Tenemos que mirar
5: Álvaro, si no hubiera sido por los gestos...
2: Exactamente.
5: Si no hubiera sido por los gestos de dinero de Raúl Giraldo, nada hubiera pasado.
3: Eso, venga, sí. Ya se sintió humillada. Todos los días le manda madrazos.
5: Pequeñita.
3: Amenazas a los hijos, amenazas a la familia. Algún día tiene que reventar, hermano. Somos seres humanos.
1: Bueno.
3: Si en la emisora van 4 o 5 peludos a protestar todos los días, Lleguito Salazar algún día va a reventar, hermano.
2: Álvaro, así mismo.
5: Pero es que también sos figura pública.
3: 4 o 5 peludos.
5: Y estás manejando plata de ellos,
3: Álvaro. 4 o 5 peludos que van a los estadios.
5: Estás manejando la plata de ellos, hermano.
3: Se están asumiendo.
5: ¿Por qué le lavamos la cara a los directivos?
3: Y se están extralimitando esos poderes.
5: Álvaro, así es figura de la gente, viejo.
3: A un cinema, venga. Si esos mismos hinchas van a un cinema a ver una película, y si esa película no les gusta, entonces porque pagaron una boleta para ver una película, van a protestar dándole patadas a las sillas y dándole y quebrando todo lo que se les aparezca en el centro comercial.
1: Vamos a hablar de uno.
3: Hay muchos hinchas,
1: Alvarito.
3: Muchos hinchas en este país se están extralimitando en un poder que no tienen.
1: Alvarito, un segundo. Entonces vamos a darle de un minuto a cada uno para que hablemos. Doctor Guevara, empiece usted.
0: Hay que dar día minuto o día medio minuto. Yo una sola frase. Las vías de hecho crean derecho, pero hay vías de hecho que se revierten. Se vienen en contra mía. Entonces, no siempre las vías de hecho crean derechos, dependiendo de que esa vía de hecho no se venga en contra mía. Entonces, para mí, eso que hizo el Medellín es una vía de hecho, y ellos piensan que crearon un derecho. Esperemos los resultados.
1: Y yo le quiero preguntar a Chachán, ¿cómo así que el señor Raúl Giraldo o el dueño del equipo maneja plata de los hinchas?
4: Explique esa frase.
1: No entiendo, Chachán.
5: Porque recibe la plata de la taquilla y luego lanza el gesto.
4: Luego lanza
5: el gesto del dinero.
1: ¿Quién lo está obligando?
5: Yo tengo el dinero.
4: Es un espectáculo. ¿Cómo así? Si usted va a ver a Shakira, entonces.
3: Si Chachán no le gusta la película en el cinema, Chachán le da 5 patadas a una silla porque no le gustó.
1: Y es que el señor Raúl Giraldo está obligando a los hinchas a que vayan, a que les den la plata.
4: Entonces usted puede ir a protestar a los empresarios de un concierto porque ellos le están manejando plata suya. Oiga,
5: dependiendo de la logística y del espectáculo que estoy viendo.
3: Que tenemos los cables trocados en este país.
1: El doctor Cano quiere participar.
5: Simplemente la gota que derramó el vaso, justamente fueron esos gestos donde la hinchada se sintió denigrada.
4: Eso es otra cosa.
5: Se sintió reducida.
3: Es muy diferente,
1: sí, pero no es que esté manejando plata de los hinchas. Los hinchas no tienen. Si esos hinchas, la mayoría van gratis y antes les regalan las boletas, les regalan los viajes, los patrocinan y antes les dan plata, hombre. Dice el doctor Cano, es inaceptable. Los hinchas pidieron la cabeza de Restrepo y se la dieron. El presidente y dueño ya había pedido disculpas y anunció entrega de su puesto. Ya se habían tomado medidas a petición de la hinchada. No se podía hacer más. Sería bueno que lo sancionen con perder el cupo en los siguientes 2 torneos internacionales.
0: ¿Y es que va a pasar eso, Diego?
1: Así que campeones, y que no puedan jugar la Copa Libertadores. No, doctor, en el reglamento no está así. En el reglamento no. Lo máximo es lo de Colo-Colo. Conmebol no debe ceder, los debe sancionar.
0: Pero le advierto una cosa, Diego. Sin posar aquí, pues, de jurista, ¿no?
4: Colo-Colo tiene más peso que Medellín, pues,
0: así
4: en Sudamérica.
0: No normado, hay cosas que se llaman total en consonancia y las pueden estatuir en cualquier momento.
4: Claro, en cualquier momento puede cambiar la jurisprudencia. Vea, ¿sí o no? Hay un cambio en la jurisprudencia
0: aquí nunca,
4: y no pueden decir que lo máximo es lo de Colo-Colo.
10: El tema de Colo-Colo fue agresión, aquí nunca, puñal y toda la vaina.
0: Aquí no había una norma que permitiera que Alvarito... Y Diego Salazar contrajeran nupcias.
1: Doctor, no hemos contraído nupcias nunca.
10: Ya se puede.
0: Eso no existía en la norma.
14: pero vino una jurisprudencia de una alta corte y dijo,
5: no, pero la verdad es que él no quiere
14: esto. Entonces la sanción, claro, la máxima no puede ser la de Colo Colo,
1: pero el reglamento de hoy, doctor, pero están hablando del reglamento de hoy,
4: pero el reglamento tiene,
14: y entonces que el derecho
4: de modificación, derecho dinámico, claro. Bueno,
1: entonces yo le digo a Jerónimo, el señor los ha llevado a 12 finales y han ganado 3 títulos cuando resistieron 45 años sin títulos. El señor les dio unos premios, les prometió unos premios. Los señores que los jugadores de fútbol, entre ellos todos se hablan y son chismosos. Ya, los de Junior le dijeron
2: Santa Fe.
1: A Santa Fe nos está pagando el doble de ustedes. Entonces los señores fueron y le dijeron, entonces no salimos a jugar el segundo tiempo porque le paga más a Santa Fe. Ya habían pactado algo. Entonces no sabes si es cierto o no. Pero es culpa del señor, es culpa del señor, es culpa del señor que lo haya llevado a 12 finales y que los tipos que entran a la cancha y dirigen no han sido capaces de ganar los
4: tres pesos. Es un problema.
2: Por eso hay que conocer el contexto de las situaciones y de qué estamos hablando. Hay que diferenciar lo que es el hincha del común con la resistencia norte. La resistencia norte lleva desde que está Raúl Giraldo en el puesto aguantándolo, bancándolo como se conoce y estando detrás de él. Siempre llamando, siempre escuche, escuche. La resistencia norte siempre estuvo detrás de Raúl Giraldo. Siempre estuvo con él cuando se perdió con Nacional, cuando se perdió con Santa Fe. El comunicado es, juramos vencer, al Medellín no lo vamos a abandonar y demás. Sí. Después de que Raúl Giraldo sale con esas actitudes en el partido contra Águilas, fue un hasta ahí. Porque que al equipo no le salgan las cosas es una cosa. Que usted se nos burle en la cara y nos denigre como hinchada y nos haga sentir de una manera inútil, impotente e inoperante
1: con los gestos que hizo.
2: Con los gestos que hizo.
4: Pero el señor ya había dicho que se iba a ir.
2: Es decirle a la hinchada, ustedes no me importan, este club no me importa.
4: El tipo más obvio en Pereira,
2: naturalmente a un hincha eso le duele.
1: Pero salió a ofrecer disculpas.
2: Es un video contra
3: amenazas. Con improperios, con groserías.
14: Se puede equivocar, pero si no recula, tienen que aceptar la reculación.
4: Ahora, doctor, el tipo más odiado en Pereira es Álvaro López. En el 2024, primer semestre, ¿alguien critica a Álvaro López?
14: No.
4: ¿Quién critica a Álvaro López 2024, primer semestre? ¡Nadie!
1: Le decían, al Valentino.
4: Exacto.
1: Lo comparaban con Florentino. Angarita tiene la palabra.
14: Bueno, ahí sí, listo. Tiene el derecho de recular. Y no, que es que se equivocan. Los que ya se equivocaron fueron los hinchas. O sea, claro, le da mucha piedra lo que pasó, pero los hinchas no tenían que ser porque es el ridículo para todo el continente.
2: A mí me dolería.
14: Más para Europa, que ESPN sale
1: ellos lo querían hacer.
14: Lo querían hacer, pero se equivocaron.
0: Yo no me sentiría bien si en esta mesa se llega a plasmar la aceptación que el hincha del Medellín no se equivocó. Yo no puedo creer que lleguemos a ese.
14: Tenía que haber, hicieron algo, pero lo hicieron muy mal.
4: Lo querían hacer ya, pero ahí a justificarlos no. No.
14: Bueno, ya quedaron y se equivocaron. Quedaron a nivel mundial.
1: Pero cada uno, pero también habíamos quedado cada uno piense como cree, lo que piensa. Pero lo que pasa es que la violencia no la podemos aceptar.
2: Bajo ningún concepto. Ahora, ustedes lo están viendo como si lo del Medellín hubiera sido peor que lo que pasó en Colo Colo, con Independiente y Universidad de Chile. Nunca se violentó. El día de ayer en el Atanasio Girardot, nunca se atentó contra la vida de nadie, nunca se invadió la cancha, nunca se fue a perseguir a nadie. Simplemente fueron cánticos y pólvora buscando la sanción a un club. En ningún momento se buscó la violencia. Eso absolutamente. Sí, es un ser humano. Seamos claros en eso.
14: Eso hay que ponderarlo porque así es. Así fue.
0: Aquí hay dos palabras que se deben conjugar, la palabra fondo y la palabra formas. El fondo era bien para mí, pero las formas no.
1: Es verdad, pero dice el doctor Tony, que se va a graduar, que la jurisprudencia es a futuro. Pues
4: hay jurisprudencia que tiene efectos hacia atrás, perdón, señor Tony.
1: Ellos dicen que la jurisprudencia es a futuro. Diego,
0: respetando al caballero, ni más faltaba.
4: Yo también lo respeto.
0: Y es un hombre letrado y todo, y sigue letrándose. Pero es que en la misma decisión que toma la Alta Corte para generar jurisprudencia, ahí mismo puede manifestar si hay efectos retroactivos o no.
4: Exacto.
0: Ahí lo dice también. ¿Y si no dice, pues entonces no hay.
1: Digo, lo que pasa, señor Carlos Antonio Duque dice que le patrocina la botella de Domecq a Álvaro Hincapié.
4: Sí.
14: Me faltan 10 segundos.
4: Antonio, si está muy lambón.
14: A mí me quedan 10 segundos, que lo dijo Álvaro.
4: Va a posar una botella de whisky.
14: Álvaro, que vinieran acá y muchos hinchas, muchas personas acá, que Diego esté que se, que hasta que Diego esté que se reviente. Álvaro, Willy es el que está que se revienta.
13: Diego, lo que pasa es...
1: Pacho Pestolas.
13: Lo que pasa es que...
3: Según,
1: es que tiene la palabra Pacho.
14: Si Willy se revienta, Diego, hay hinchas, explosión.
3: Según el criterio, según el criterio de hinchas, entonces Chachán va a comprar una pizza, y si no le gusta la pizza porque la un pedazo de piña estaba muy dulce, entonces va a ir a pegarle patadas a las mesas y a protestar y a armar zafarrancho, y que porque pagó, que porque el derecho de pagar da para eso. No, señor.
14: Chachán,
3: no, señor.
5: Menos mal no tienes una pizzería, querido amigo.
14: Pero ahí me quedan 5 segundos.
5: Menos mal no tienes una pizzería, don Álvaro.
14: Ya es pregunta para el doctor. Entonces uno va a las hijas de Eva y si no le gusta el producto puede también berracarse.
4: A ver, anda. Sí, según esa tesis.
14: No, según esa tesis.
4: Sí.
1: Pacho Pestolas,
5: tiene la palabra.
1: No,
5: hay derecho a reclamar.
0: Porque un jugador del Deportivo Pereira ahora está en calzas prietas frente a aspectos meramente legales, por la forma como actuó frente a una dama, la forma de actuar. Si actúa de otra manera, de otra forma, no estaría en estas implicaciones.
5: Oiga, doctor, ¿cómo así?
14: Que venía como virgen y era...
13: El tema es
1: muy... Pacho.
13: Diego, hola, don Tony, la Tony.
4: ¿La Tony?
13: El tema... No sé qué, don Tony, la Tony a la vez. Es que el tema es muy complejo. Pero entiendo, yo entiendo lo de Jerónimo, que lo vive como hinchito, pero lo que hicieron ayer fue también afectar al mismo equipo. ¿Por qué? Claro. Porque prácticamente lo están llevando a una sanción grande, aunque él salió diciendo o haciendo gesto de dinero, ahora le va a tocar bajarse un billete largo, don Raúl, porque no son millones, no miles. Yo creo que le van a meter la más alta. Cierre el micrófono, a dos barbaritas, dame el favor. Y le van a meter una multa grande, Diego. Pero yo creo que acá hemos sido muy blanditos, Diego. En el Pereira hemos sido muy blanditos con don Álvaro. Y no es llevar al hecho de... Yo reprocho y rechazo lo que le hicieron a Jordi Monroy. Porque es que, ¿cómo le van a ir a quebrar los
0: vidrios? No tiene sentido.
13: Listo. ¿Usted no está de acuerdo? No vaya al estadio. No está de acuerdo, no vuelva. No está de acuerdo.
5: Pero también es un tipo que nada que ver. Él no tiene la culpa.
13: Pero
5: no
13: creo
5: tiene
13: que ayer sí les pasó la mano de muchachos. Y lo que le decía de Álvaro, el de Manizales, es que Manizales critican mucho al arriero y al mismo dueño. Pero desde que llegó el arriero, ¿cuántas finales ha llegado o octavos de final? Después de que casi siempre era la mayoría de eliminación. Ojalá en el Pereira hubiera alguien así, Diego. Ojalá tuviéramos acá un Tulio Gómez, ojalá tuviéramos un Raúl Giraldo que le duele y que de pronto fuera
3: Jaime
13: del
3: Pineda,
13: contexto
3: con
13: cabeza.
5: Eduardo Méndez.
1: Se llama Jaime Pineda.
13: Sí, Pineda, perdón.
1: Es que no tiene... Sí. No,
13: Pineda, pero ojalá lo hubiera en el Pereira. En el Pereira no lo hay, Diego. Entonces,
3: bueno.
13: Con esa me quedo. Y creo que ayer sí se les fue mucho la mano. Aunque hay que resaltar que no se metieron a la cancha ni hicieron algo contra los jugadores.
14: Ni contra los jugadores
13: de Flamengo.
3: Muy bien. No, si tuviera 5 eliminaciones, o sea, que Medellín en estos momentos tuviera una crisis deportiva, una crisis institucional gravísima, como le está pasando al Deportivo Cali. Deportivo Cali acaba de ajustar 5 eliminaciones consecutivas sin llegar entre los 8. Si Deportivo Independiente Medellín en estos momentos tuviera una crisis gravísima institucional, que estuviera 5 o 6 puntos de descenso, que estuviera 5 o 6 eliminaciones consecutivas entre los 8, que no hubiera logrado 12 finales, pues vaya, protesten a su manera, de forma respetuosa, entre los límites. Pero protestar por 12 finales, protestar por 3 títulos que les ha dado el señor Raúl Giraldo, es insólito, el hermano. El Pereira tiene... Y protestar en plena Copa Libertadores.
13: El Pereira tiene cuatro semestres.
3: Eso es traído los cabellos, hermano.
13: Álvaro, cuatro semestres sin clasificar el Deportivo Pereira, imagínense.
1: El Pereira, no es un equipo grande.
13: No, y ojalá
1: crisis, que tuviera el Cali. El Pereira no es un equipo grande en la talla del Cali y del Medellín.
2: Exactamente.
5: A mí me parece que para juzgar...
2: Me gustaría partir la distancia entre... Obviamente que aquí seríamos felices con un señor como Raúl Giraldo jugando 12 finales y habiendo ganado 3 títulos, pero estamos hablando del Deportivo Pereira. Lo que yo les dije ahorita, el Medellín tiene un vecino muy ruidoso que gana 2 títulos por año.
3: Sí.
2: Y a mí me gustaría.
3: Pero tiene 3 veces más. Tiene 3 veces más presupuesto que Deportivo Independiente de Medellín.
2: Y el Deportivo
3: tiene ventaja de 25 títulos el Independiente de Medellín.
2: Y la hinchada del Independiente de Medellín desde 2017.
3: Es el único gigante. Es que el punto de referencia de los hinchas del Medellín no debe ser a Pete con
2: Nacional. Es que no lo debe ser. Pero la hinchada del Medellín, desde 2017, me atrevería a decir que antes, pero sé que desde 2017, es la segunda hinchada que más personas lleva al estadio, solo detrás de Nacional. Entonces, sí, algo claro, también hay que reconocerle de la hinchada.
3: También,
2: no
3: y todo también, es que no con Pereira, es que el hincha, el Once Caldas, eso llevan los rubros de ingresos de todos los equipos en Colombia, la mayoría los de las hinchadas. Pero eso no da potestad y derecho a acabar y destruir lo que se les aparezca.
2: Lo que pasa, Álvaro, es que de ese modo... Lo que pasa es que de ese modo, Álvaro... Hay que tener en cuenta que los hinchas del Medellín, el hincha del común del Medellín venía cansado hace mucho tiempo y como que le dio esperas al equipo precisamente porque la resistencia norte no había querido actuar.
13: Jerónimo, hagámoslo pues.
4: John Frey, si lo van a hacer, hágalo.
13: Si el partido va 2-0, 3-0 perdiendo, pero no hacerlo al minuto 3.
2: Es que lo que.
4: Peor.
2: Las cosas se fueron agravando durante
3: Flamengo
2: toda la semana.
3: Si Flamengo gana 5-0, invada la cancha.
2: Se fueron agravando durante toda la semana porque fue lo de Raúl, declaración de los jugadores, fue todo lo que pasó.
4: Ya hablemos de América
14: que ganó.
4: Chistes, hombre.
1: El ingeniero Tony, solamente para.
14: Ya hablemos de América que ganó.
1: Que va a patrocinar Álvaro Hincapié en la botella de Domé.
15: Pero por supuesto, y contra el Junior.
4: Va a posar una botella de Black a Jack Daniels.
3: Doctor Carlos,
5: espectacular lo de la toña, ¿no?
15: La jurisprudencia es retroactiva siempre y cuando beneficie.
1: Muy bien, quedó claro.
15: Sí, pero para lo que estaban hablando, al Medellín no lo pueden juzgar ni lo pueden condenar sobre algo que no existe hoy.
4: Pero tiene más peso. ¿Tiene más peso en Sudamérica colocó lo que Medellín?
3: Total.
4: Y tiene más peso Willy que...
1: Que todos.
5: Sí.
1: Doctor Guevara.
5: Un abrazo para la Toña.
14: Que miran a Julio.
1: Es que un abrazo para la Toña, que falta de respeto.
14: Bueno.
1: Dijo.
14: Llegó la hora de la verdad. La parte buena.
1: Dijo Chachán, que un abrazo para la Toña.
4: La Toña.
1: A ver, doctor Guevara, ¿iba a decir algo, doctor?
16: No, yo creo que hay suficiente ilustración sobre el tema, Diego.
4: Ahí no vamos a.
16: Yo finiquito con esa. El caballero se equivocó, pero después ofreció disculpas.
1: Correcto. Bueno, entonces vamos con los chistes. Doctor Guevara, pero usted iba a traer...
14: Estoy pensando lo de las vías de hecho.
1: Doctor, usted iba a poner...
14: Las vías de hecho.
1: Doctor, ¿usted iba a qué, doctor? ¿A hacer alguna pildorita de...? Estaba buscando ahí en su cuaderno.
14: No. La píldora
4: estaba buscando los chistes.
14: Del Mundial 1930.
13: No, Diego, yo sí le quiero tirar una pildorita al Deportivo Pereira.
14: No, pa.
13: Una.
1: Bien, pueda.
13: Hablaron con el alcalde de Armenia y dice que si hay cambio de administración y de dueño, bien pueda, se pueden volver a sentar.
4: No, ¿y para qué si llama a tener
1: estadio? Se supone que el caso no lo llegan a...
13: Así sea para los partidos de Copa, John Frey.
14: Ya tenemos estadio.
4: Ah, eso no.
14: No, Santiago de las, Santiago de las Atalayas.
13: Ahí está.
1: Muy bien.
14: Bueno.
1: Doctor Guevara.
14: Llegó la hora de la verdad, como dice Caleb.
4: Que si hay cambio de dueños, que los que propiciaron el tema fueron los hinchas. Entonces, yo no entiendo.
14: Y sobre todo los hinchas de Quindío cuando mataron al hincha del Deportivo Pereira en un semáforo sin hacer nada.
2: En una bomba.
1: Doctor Guevara, ¿iba a decir algo?
16: No, nomás.
1: Vamos entonces con los chistes.
16: Exactamente, sí.
1: ¿Qué iba a decir Chachán? ¿Chachán iba a decir algo?
5: No, no iba a decir nada.
1: Entonces, escuché por ahí por debajo. Chachar.
5: A no, ver. Ya suficiente ilustración, sino que con el tema del Medellín me gustaría conocer a alguna opinión más cercana.
4: Bueno, búsquenla por allá.
5: Es que hable el contexto, ¿no?
4: Búsquenla
5: en
4: Medellín.
2: Ya le mando una foto mía chiquito, Chachán.
1: ¿Más cercana que quién, Chachán? ¿De alguien de allá de Medellín?
5: Es que es muy fácil también hablar, porque mucha gente, por ejemplo, no comprende el contexto de Álvaro López y de lo que ocurre aquí.
2: Oh, en Colombia pues, todo el mundo ya sabe.
1: Pero Jerónimo tiene claro el contexto de Medellín.
2: Y lo de las excusas de Raúl Giraldo, para cerrar así rapidito, es como si usted se va donde un compañerito, se le come la lonchera, le roba la cartuchera, le deja todo ahí y luego la profesora lo hace ir a pedir disculpas. A usted se le olvida y ya lo quiere otra vez, o se queda acordando. No, uno se queda acordando.
4: Yo lo disculpo.
14: Eso le pasó a la amiga de John Freddy. Que...
1: Sí, muy bien.
5: Sí, uno lo disculpa.
14: Y después digo, ay, yo qué lo pena. Conozco bien. Yo pensé que era usted.
4: Sí.
1: Muy bien. Amiga, chistes. Ahí le mandé el chiste de don Diego Saldarriaga. Angarita va a echar un chiste para que vaya a recoger a Jerónimo.
14: Yo escucho para poder enganchar a ver de qué me acuerdo.
4: Arranque, doctor.
1: A ver, doctor, arranque no, usted.
4: Es el dueño de la sección.
14: Luis Pulgris, que es el hombre de los borrachos.
1: Borracho.
14: Pero haga la actuación completa.
7: ¿Ustedes saben qué le dijo una papa a otra papa?
14: No, señor, ¿qué le dijo?
7: ¡Córrele, vieja, que les van a pelar!
1: ¡Muy bueno! ¡Córrele, vieja, que les van a pelar! ¡Muy bueno! A Jerónimo le encantan los chistes de Pulgris. ¡Muy bueno, Pulgris, muy bueno! Soltemos el de Diego Saldarriaga, lo tiene ahí, viejo Willy. Suelta el de Diego Saldarriaga.
17: Saludo cordial para todos y besos para todos. Hoy tengo la voz varonil. Bueno, eso es un matrimonio que entra al restaurante, un matrimonio como de 40 años, y entra al restaurante y cuando se sientan le dice la mujer al esposo: ¿te has dado cuenta del borracho que había en la barra del bar? Es mi ex marido, que no ha parado de beber desde que nos separamos. Y le contesta el esposo: no me extrañaba, todavía lo estará celebrando.
1: ¿Todo bueno?
4: Sí, sí.
14: Lo que frenó.
1: Amarilla. Muy bueno.
14: No, sí, a ver. ¿Qué está pasando? Que sigue celebrando.
18: El primero.
1: ¿Cuál?
0: ¿No se inmersa?
14: No, eches el primero, doctor.
0: El señor. Ya no hay aliento. Mire.
1: ¡Doctor! Doctor, estuvo bueno, ¿para qué, Amarilla?
0: Se está
14: bueno. Bueno, que se casó un señor de 75 años con una pelada de 20. Y se fue a visitar a Diego Saldarriaga a Nueva York. Y el man se murió en la Quinta Avenida.
1: ¡Ay, no! ¡Roja!
5: No, métala a la alcancía.
1: Métale un billete que sea de 1000 a la alcancía.
14: Y también otra pareja, un señor de 75 años ya se casó con una pelada de 20, ya con otra. Y la pelada apareció muerta. Y en el examen decía que tomó leche vencida.
1: No. Doctor Guevara, que meta 50 mil ahí. A ver, qué mal. Muy bien. ¿Quién sigue, doctor? ¿Sigue usted?
0: Un señor va donde el psicólogo y le dice: doctor, estoy muy preocupado. He llegado dos veces a mi casa y he encontrado a mi mujer dos veces con otro. ¿Qué me aconseja? Que llegue más tarde.
1: Roja, doctor. A Pacho Pistola le gustó. Muy bien. Bueno, a ver, Pulgris.
14: Que les gusta que lleguen tarde.
5: Qué regre viejos verdes.
7: En un día de la madre, le dice a la hija a la mamá, mami, que hay de almorzar, le contesta a la hija. ¿Qué me vas a llevar? Mañana llega la madre, le contesta a la hija: mami, acuérdate que en la nevera le agarras con pollo.
1: Mejor uno de borracho, Pulgris, por favor. Oiga, doctor John Freddy, usted ha echado varios...
5: No, mejor sigamos hablando de Raúl Giraldo.
19: Tengo un chistecito. Okay.
4: Yo tengo uno, Álvaro.
1: A ver, súbale a la cortina.
4: ¿Quién va, Álvaro o yo?
1: Va usted, doctor Cifuentes.
4: Llegan dos caníbales a un restaurante. Y llega el mesero y le dice: señor, ¿qué va a pedir? Por favor, a mí me da una crema de manos.
1: A ver, Roja y
5: Pollafica. Ya será Belardo más bien.
1: Pollafica le sacó Roja. Y Álvaro Incapié, califica el de Álvaro Incapié. Álvaro Incapié tiene el chiste, Álvaro.
3: Sí, señor, póngame ahí la musiquita de chiste que me encanta. Antes del chistecito, agradecerle a Dieguito Salazar, porque gracias a Dieguito he descubierto mi faceta como humorista. Mi faceta como humorista, entonces renunciaré a mis datos, a mis números, al periodismo y me convertiré en humorista gracias a Dieguito Salazar.
4: Ya usted va a ser la piroberta ahora sí.
1: La faceta de Alvarito. A ver, Alvarito, suéltelo.
3: Bueno, suelte la musiquita. Ahí sí. Bueno, está hablando la mamá con la hija. Entonces le pregunta a la hija: mamá, ¿por qué mi prima se llama Flor? Le contesta la mamá: ah, porque tu tía le encantan mucho las flores. ¿Y a ti qué te encanta, mamá? Ve a Vergonia, va a haga la tarea con Penelo.
4: Uy.
0: Hey. Uy. ¡Qué barbaridad!
4: No sé, tiene que poner a la alcancía.
1: Te dice alguien que trabajó con don Raúl. Don Raúl es el dueño, amo y señor del Medellín. Hay una junta directiva que él mismo la organiza. Ya. Alguien que trabajó ahí y que quedó subcampeón con el equipo.
2: Qué raro subcampeón, ¿no?
1: Siempre subcampeones, pero por lo menos son subcampeones. Antes no existían. Que... Antes ni siquiera llegaron a finales. Muy bien.
3: Eso es verdad.
4: Doctor, ¿el segundo?
1: Doctor, ¿el segundo?
4: Ya lo tiene.
0: Ah, sí, sí. No, yo sí tengo.
1: Sí, doctor. Sí, es que su favorito y es el que más lo sabotea, doctor. Pacho Pistola, doctor. Pacho, Angarita y Pacho son sus favoritos y son los que más los sabotean.
0: Levanten la mano los que hacen el amor con su mujer todos los días. Nadie la levantó. Levanten la mano los que hacen el amor con su mujer cada 8 días. La levantaron unos poquitos. Levanten la mano los que hacen el amor con su mujer cada mes. O muy poquitos. Levanten la mano los que hacen el amor con su mujer cada año. Entonces apenas uno le... ¡Ya! ¿Y por qué están contentos? Porque hoy me toca.
1: Oye, Finca, Roja, doctor. No, ¿cómo así que no? Oye, Finca, Jerónimo no trae chistes. Jerónimo no trae los problemas del Medellín. ¿Qué? Y don César Calvo, ¿qué pasó, doctor? No, pues, con César Calvo.
0: Ahora sí, entró en defecto.
1: Entró en defecto. Alvarito, ¿cuántos goles lleva Rodallega en su vida como profesional?
4: Y en bajada.
1: Sin contar los juveniles, porque ¿qué hacemos?
0: Este es un chiste fino, la mujer de Alvarez.
3: 285. En su carrera profesional, la FIFA no admite goles juveniles con selecciones, así sean mundiales sub-20, no son profesionales.
1: Con el de ayer, con el último, además, 285.
3: En esos torneos sub-20, muchos jugadores no han debutado ni en profesional.
1: 285. Primera, doctor, otro, el tercero.
18: Va para el tercero. Ay,
0: pero Berraco el 2. La mujer de Albert Einstein.
5: Un volador sin palo.
0: La mujer de Albert Einstein tenía un físico bárbaro.
1: ¿No la entendieron? Doctor, no la entendimos.
0: La mujer de Albert Einstein tenía un físico bárbaro.
1: Está bueno. Lo que pasa es que... No, a ver.
4: Ese es sudo.
19: No lo entendió. Es para la gente inteligente, pero no malo.
1: Sí. Pero, o sea, usted no es inteligente. A ver, Pulgris.
18: De borracho.
7: Era una discusión de hermanos borrachos.
18: Eso.
1: Una discusión de hermanos borrachos en el Día de la Madre.
7: En el Día de la Madre.
1: Los dos estaban borrachos, Pulgris.
7: Sí.
1: Jerónimo, póngale cuidado al chiste de Pulgris.
7: Le va diciendo el uno al otro: a mí, por favor, me respeta. Y a mí, que más plata puse. Me la regala mi mamá.
18: ¿Qué? Estaba bien borracho. No.
1: Le entendí lo del primer borracho.
5: Estaba trabado y borracho, emborrachó la traba.
18: Tres días bebiendo llevaba.
0: Diego, pero bien borracho.
18: Tres días bebiendo, John Bray, ¿no?
1: Yo entendí.
5: Oye, quiere el que está riendo como mío.
1: Yo entendí el primero.
0: Jerónimo. Estaba borracho antes de
1: que. El primer borracho le dijo: a mí me respeta. ¿Y el otro qué le dijo?
7: No, que no borracho.
18: Es que no ha acabado.
7: A mí me respeta, que yo fui el que más puse plata para regalar a mi mamá.
18: Eso.
20: Ah, güey. A ver, califique.
18: Ya, ya.
20: ¿Roja?
18: Ya fue el chiste. Ese fue el chiste.
20: ¿Qué día de la madre, borrachos?
21: Qué inconcluso.
20: Asustaron al capitán.
22: Soy fanático de la risa de Jerónimo.
21: Estaba tan borracho que se le olvidó el chiste. Ese es el chiste.
18: Tres días llevaba bebiendo.
20: El capitán vino a ver quién era la guachapita que vea. Doctor César Calvo nos olvidó.
0: No nos olvidó.
20: No nos llevó a la finca y nos olvidó.
0: Voy a contar el último por él.
20: Bueno, doctor.
0: Un conductor llega a una estación de gasolina con su carro antiguo.
18: Que ya lo al hospital.
0: Bueno, repito, un conductor llega.
18: Oiga, ¿no? Me tiene que decir cuál es la pasta.
22: Hay que llevarlo a la rabita, perro.
21: Saca la tarjeta de tipo, Diego.
7: No.
18: Está buena, pastador. Porque más
21: No, qué pecado. Está, falta el respeto hacia el doctor.
20: Roja la Jacobo. Doctor,
21: a ver, doctor, echa por el
0: un
21: cuarto.
0: Un conductor llega a una estación de gasolina con su carro antiguo y dice 500 pesos. Me quedo con él.
18: No.
20: Califique.
21: Cada quien va mejorando con uno más que se echan.
23: No.
21: Vas mejorando.
18: Willy, el suyo.
20: Doctor, no, le alcanzó para cuatro. Es que
18: ya va sin fuerzas, Willy.
21: Ey, ya va sin fuerzas.
20: Que se le entiende más a un trabalengua chino que a Pulgris. No. Doctor, le alcanzó roja para los oyentes anónimos.
21: Le entiendo a chino recitando.
20: Al doctor le alcanzó para cuatro hoy. El oyente anónimo dice.
22: Uy, ya, pues ya finca, ¿qué?
20: Que es que la chilindrina estadística, nombre artístico, no.
21: ¿De quién?
18: De Álvaro.
20: Alvarito, ¿cuándo juega el Once Caldas?
21: Mañana.
18: El día de la madre.
21: El domingo,
22: Ay,
21: domingo,
22: no le invoque.
20: El día de la madre. Doctor, mañana 4, 6 y 8 los partidos de Colombia.
0: Mañana.
20: Y domingo, hoy hay partido desde la B, pero el doctor Cano está solicitando a la DIMAYOR que ponga los partidos los lunes o los martes o los miércoles o los jueves, porque los viernes la esposa no lo deja ver los partidos del lunes.
18: Bueno, ¿sabe quién lo mandó a saludar?
20: Sí, ¿quién?
18: Emanuel de Detalles con Amor.
20: Ah, un saludo para él. Estamos listos para Detalles con Amor.
18: ¿Y cómo le
20: para
18: parece?
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20: 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Con
18: Amor, sí.
20: Para el Día del Amor.
18: Ahí en el
20: y
18: carbonero.
20: La mano, el Día de la Madre. También para el amor y la amistad también debe haber. Sí.
22: Día del Amor.
18: Detalles con Amor, ahí está.
20: Detalles con Amor. Estamos con el desayuno sorpresa para mi mamá. Mi mamá se fue.
18: Contra entrega.
20: Entonces, a Doña Gloria, que le pague el desayuno a Doña Gloria. Muy bien, doctor Guevara, ¿qué va a hacer el Día de la Madre? Pacho Pistolas, ¿por qué ríe? Pues los hijos le deberían celebrar al doctor Guevara
18: el
20: Día de la Madre.
18: Que hoy cama,
22: doctor.
18: Que hoy cama.
22: Doctor, en el Farmatodo venden un Viagra muy bueno.
20: A ver, hombre.
18: El doque ofensivo.
20: Doctor Guevara, ¿qué hace usted regularmente el Día de la Madre?
0: Ahora que hablan de Viagra, me acordé del
20: doctor.
0: El abuelo que le dice al nieto, me compra un Viagra que lo necesito y yo le dejo $5 debajo de la almohada. Entonces el niño fue y le compró el Viagra y luego fue a la almohada, la abrió y no habían $5, sino $25. Entonces le dice, abuelo, ¿usted por qué me dijo que me iba a dar 5 y por qué me dejó 25? Es que los otros 20 se los deja su abuelita.
22: Vámonos.
20: ¿Cuándo viaja a México?
21: El 15 de junio.
20: ¿Y el partido cuándo es?
21: El 17. De ahí me voy el 18 para Estados Unidos y al menos, pues vamos a ver si conseguimos boleta para Portugal. Si no, pues al menos estamos allá.
20: Está muy escasas, ¿no?
21: Pues no escasas, sino que está muy cara.
20: Está muy caras.
21: Vale 11 millones de pesos y ahí sí ya.
0: ¿Se va a ir para Portugal?
20: Doctor, no, por el partido contra Portugal.
0: Dijo que va a conseguir boleta para Portugal.
21: Pues el Colombia de Portugal.
18: No, pero Pipe está pegando duro con el canal.
0: Diego, ahí gano yo.
20: ¿Qué?
18: El canal de Pipe Patiño.
21: El Pipe Patiño.
20: ¿El Pipe Patiño es el canal de YouTube?
18: De Facebook.
21: Estoy transmitiendo en Facebook por mi canal los partidos de Sócrates Valencia.
18: Aunque transmite como desde tres cuadras allá, pero no importa.
20: Canal de Facebook.
18: No se ve.
21: Canal de Facebook, sí. El Pipe junto Patiño, por ahí transmite.
20: La gritona de San Luis. ¿Y quién comenta, Jerónimo?
21: No. Por ahora estoy solo, pero más adelante.
0: Narra
21: y
0: comenta.
21: Ahí tenemos un proyecto más adelante que cuando lleguemos de estas vacaciones de verano. Les comentamos.
18: Podemos llegar a Pulgris. Un abrazo.
20: Vacaciones de verano.
21: Sí, pues,
20: Jerónimo comenta muy bien.
21: Sí.
18: Y a los tiros de esquina.
20: Veía en los partidos.
21: Y a los cambios.
6: Muy importante.
21: Y a los cambios.
6: Y sí. Las tarjetas.
20: Sí. Bien, Jerónimo, feliz día de la madre para su mamá.
21: Bueno,
20: madre. Muchas gracias por acompañarnos, gracias por las galletas. ¿No quedó ni una?
6: Sí, hay un
20: pedacito. Ah, bueno,
21: Pacho se ha comido 16.
20: Hay un
21: hay un remanente.
20: Muy bien.
9: ¿Qué Raúl Giraldo ahora lo llama?
20: ¿A quién?
18: A Jerónimo.
20: Cachetes.
6: Para decirle cuántas moñas son tres pares.
20: Muy bien. Bueno, Pachito, gracias por la compañía.
18: Un abrazo, Diego.
20: O sea que no volvieron a vender bolsillas para los viernes.
18: No.
20: Muy coincidente, ¿no?
18: No, lo cambiaron.
20: Muy coincidente.
21: ¿Y las bananas, Pacho?
20: Muy coincidente. Ni bananas trajo.
21: Ni bananas, sí.
18: Este radio.
20: Increíble, está radio. No. Pulgris, gracias.
11: Te trae, director.
20: ¿Su mamá? ¿Dónde está?
11: En
20: Dos Quebradas. Está muy chistoso.
6: ¿Qué pasó? No, pues yo le

0: 4-1 al Defensor Lima en Perú por Copa Libertadores. En 2012 venció 4-2 a Guaraní en Asunción por Copa Suramericana y anoche doblegó 4-2 al Boston River en Montevideo por la Suramericana. Para Millonarios es la tercera victoria de 7 visitas en Uruguay. El primer triunfo fue en Copa Libertadores 1997, 2-1 ante Nacional en Montevideo. En 2023 venció 2-0 al Peñarol y anoche 4-2 al Boston River en la capital uruguaya. Es la victoria número 24 de visitante del equipo azul bogotano de 98 encuentros disputados a domicilio en la historia de competencias Conmebol entre Copa Libertadores, Copa Merconorte y Copa Suramericana. Así está el consolidado estadístico de Millonarios en el historial de competencias oficiales Conmebol. Acumula 194 partidos con registro de 73 victorias, 51 empates, 70 derrotas, con 263 goles a favor y 240 anotaciones en contra, con sumatoria de 270 puntos. Millonarios es el quinto equipo colombiano con más partidos ganados en toda la historia de competencias oficiales Conmebol, llegando anoche a 73 triunfos y en este ranking que encabeza de victorias colombianas en competencias Conmebol de clubes, lo encabeza Atlético Nacional con 147 triunfos, segundo América con 117, Deportivo Cali con 79 triunfos, Atlético Junior con 73, Millonarios con 73. Para Hablando Sin Saber, Fútbol al Revés, en Tarde de Plancha, en el cierre de esta semana, en Hablando Sin Saber, Fútbol al Revés, con mucho gusto, Álvaro Incapié Castrillón, Incapié Datos, feliz Tarde de Plancha para todos.
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